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0: Y de esta forma, finalizamos el programa de hoy.
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3: Son las 9:41 minutos.

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2: Son las 2:37.

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2: Subsecretario de Agricultura abordó crisis remolachera y situación de viñateros en Ñuble. Minbo anuncia el primer llamado para el subsidio de S1 hasta el 29 de mayo. Ejecutivo inicia plan nacional para retirar cables en desuso y ordenar tendido aéreo.
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2: Hola, ¿cómo están? Soy María Belén Araya y les doy la bienvenida a este informe de noticias. El gobierno puso en marcha la ley de ordenamiento y retiro de cables en desuso tras 6 años de tramitación. El plan contempla más de 66.000 intervenciones en todo Chile para mejorar la seguridad pública, el funcionamiento de telecomunicaciones y el espacio urbano. Constanza Zambrano nos cuenta más en el siguiente informe.
3: El gobierno inició este martes la aplicación de la ley que regula el ordenamiento y retiro de cables en desuso a nivel nacional. El anuncio fue encabezado por el ministro de Transportes y Telecomunicaciones, Luis de Grange, quien informó que el plan considera más de 66.000 intervenciones en las 16 regiones del país.
4: Estamos dando inicio al plan de retiro y ordenamiento de cables, que es un plan a nivel nacional, que consiste básicamente en un ordenamiento y retiro de los cables en desuso asociados a todos los sistemas y a las redes de telecomunicaciones de nuestro país. Es fundamental destacar el avance en materia de tecnología de telecomunicaciones que han impulsado la industria nacional, las empresas locales. Este plan consiste en cerca de 66.000 intervenciones a nivel nacional en las 16 regiones del país.
3: En concreto, la iniciativa busca garantizar el correcto funcionamiento de las redes de telecomunicaciones y ordenar el tendido aéreo existente en distintas ciudades del país. Además, contempla el retiro de cables en desuso antes del inicio de la temporada de lluvias, con el objetivo de mejorar la seguridad del espacio público. La subsecretaria de Telecomunicaciones, Romina Garrido, afirmó que con esta medida comienza lo que calificó como la mayor operación de ordenamiento de infraestructura digital desarrollada en Chile.
5: Esto es una iniciativa que después de largos 6 años, por fin hoy en día comienza a iniciarse a este plan que considera 66.000 puntos de retiro de basura aérea, los cuales se van a ejecutar durante 3 años. La basura finalmente también se recicla, es un plan integral 360 y estamos muy contentos de poder iniciarlo hoy justamente a puertas de iniciar el invierno, a puertas de que los cables puedan afectar alguna potencial emergencia e ir embelleciendo nuestra ciudad.
3: Finalmente, desde el Ejecutivo señalaron que la implementación de esta normativa permitirá enfrentar riesgos asociados a seguridad pública, infraestructura crítica y continuidad de servicios esenciales, especialmente en periodos donde aumentan las lluvias y emergencias vinculadas a eventos climáticos en distintas zonas del país.
1: Lo que le pasa a Santiago no le pasa a Chile. No le pasa a Chile. ¿Qué pasa en Rengo?
2: El proyecto de nuevo hospital de Rengo retomó impulso tras superar observaciones arqueológicas que mantenían paralizadas las obras. El recinto beneficiará a más de 206.000 habitantes del Valle de Cachapoal y contará con 235 camas, pabellones quirúrgicos y helipuerto.
1: Temuco.
2: Las 11 comunas de Malleco podrán postular a proyectos para fortalecer sus unidades de emergencia mediante financiamiento del gobierno regional y Senapred. La iniciativa contempla camionetas equipadas con drones, antenas y sistemas autónomos para enfrentar desastres y emergencias comunales.
1: Quellón.
2: La Armada activó un operativo de evacuación médica en el Golfo Corcovado luego que el tripulante de una embarcación presentara problemas de salud mientras navegaba frente a Chiloé. El hombre fue trasladado hasta el puerto de Quellón y derivado posteriormente a un recinto asistencial.
1: Noticias.
2: El abandono de adultos mayores y pacientes dependientes volvió al centro del debate luego que el Ministerio de Salud informara que cerca de 1,000 personas permanecen hospitalizadas en recintos públicos del país por razones sociosanitarias. En la región de Coquimbo, la situación afecta a alrededor de 81 pacientes, todos adultos mayores, según consignó el diario El Día de Coquimbo. Desde el Servicio de Salud explicaron que se realizan postulaciones a establecimientos de larga estadía para adultos mayores como Fundación Las Rosas y Nuestra Señora de Andacollo, aunque la capacidad disponible no alcanza para cubrir la demanda existente. El presidente regional del Colegio Médico, Fernando Carvajal, afirmó que estos casos reflejan una problemática ligada a la sociedad y al abandono, advirtiendo además la falta de alternativas estatales para el cuidado de personas mayores dependientes. En realidad, sin duda que genera alertas, entendiendo que según datos del MINSAL se repite en varias zonas del país. El Ministerio de Vivienda y Urbanismo Minbu confirmó el inicio del primer proceso de postulación de 2026 para el subsidio de S1, beneficio que entrega un monto complementario al que deben tener ahorrado los postulantes destinados a sectores medios para la compra o construcción de viviendas. Una de las condiciones es estar inscritos en el Registro Social de Hogares y contar con el ahorro mínimo exigido, el cual debe estar depositado en la cuenta de ahorro para la vivienda a más tardar el viernes 29 de mayo. La cuenta de ahorro debe tener una antigüedad mínima de un año, así lo explicó mediante las redes sociales de la institución Omar González, director del Servio Magallanes.
6: Las postulaciones serán vía online, sin embargo, nuestras oficinas también estarán disponibles para requerir información o para realizar las postulaciones si es que no puede realizarla online a través de su clave única, tanto en Punta Arenas como en Natales. Lo importante es que el ahorro esté depositado a más tardar el 29 de mayo y que la cuenta de ahorro tenga una antigüedad mayor a 12 meses. Además, cualquier consulta puede hacerla a través de la página serviomagallanes@minbu.cl.
2: El calendario de postulaciones comenzará el 16 de junio con la modalidad automática dirigida a quienes no fueron seleccionados en el último llamado de 2025. Posteriormente, el 17 de junio, se habilitará la postulación en línea para nuevos postulantes con condiciones regulares y finalmente, el 19 de junio, iniciará el proceso vía formulario de atención ciudadana para casos especiales que requieran adjuntar documentación adicional. Este subsidio permite adquirir propiedades con valores que varían según la zona geográfica, alcanzando hasta las 2.600 UF en regiones del extremo norte, sur e insulares. El monto de ayuda estatal se divide en tres tramos según el porcentaje de vulnerabilidad socioeconómica del postulante, ajustando tanto el aporte del Estado como el valor máximo de la vivienda que se puede comprar o construir.
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2: El subsecretario de Agricultura, Francesco Venecian, se reunió con remolacheros y viñateros de Ñuble tras el anuncio de Llansa de dejar de comprar remolacha. La autoridad comprometió apoyo para enfrentar el impacto productivo y busca nuevas alternativas comerciales para agricultores de la región. María Luisa Carrión nos cuenta más en el siguiente informe.
7: El subsecretario de Agricultura, Francesco Venecian, llegó hasta la región del Ñuble para reunirse con productores agrícolas afectados por el anuncio de IANSA de suspender la compra de remolacha destinada a la producción nacional de azúcar. Durante la jornada, Venecian explicó que actualmente existen cerca de 6.200 hectáreas productivas vinculadas al cultivo de remolacha a nivel nacional. El subsecretario reconoció que la decisión de la empresa no tiene vuelta atrás para las próximas temporadas, aunque aseguró que el gobierno trabaja en alternativas. Escuchemos.
8: Hoy día, afectación de hectáreas productivas a nivel nacional son del orden de 6.200 hectáreas, de las cuales 4.200 están en manos de 236 agricultores, los cuales ya tenemos identificados. Hoy día es una actividad muy importante para la región, ¿sí? Y por lo mismo es que hemos tenido reuniones tanto con la industria, con la Federación de Remolacheros y hoy día con remolacheros propiamente tal, de tal forma de explicar qué es lo que se ha ido trabajando, cómo podemos abordar de mejor forma esta problemática.
7: La autoridad señaló además que las cosechas comenzaron en abril y se extenderán hasta agosto, situación que obliga a los agricultores a definir futuros cultivos y destinos productivos para las próximas temporadas. La agenda también incluyó reuniones con viñateros del Valle del Itata, en la comuna de Ranquil, donde se reconoció que el menor consumo de vino a nivel mundial ha provocado mercados más reducidos y precios a la baja. Además, advirtió que el aumento en los costos de fertilizantes y combustibles están afectando fuertemente al sector vitivinícola y agrícola.
1: Lo que le pasa a Santiago, no le pasa a Chile. No le pasa a Chile. ¿Qué pasa en Tocopilla?
2: Las obras de mejoramiento en la ruta 1 entre Tocopilla y Caleta Urco alcanzaron un 11% de avance. El proyecto supera los 20.000 millones de pesos e incluye recambio de pavimento, mejoras de seguridad vial y nuevas luminarias para el túnel Galleguillos.
1: Osorno.
2: El Consejo Regional aprobó un programa de apoyo integral para niños y adolescentes con trastorno del espectro autista en la provincia de Osorno. La iniciativa contempla salas de estimulación sensorial y más de 1.000 planes de intervención multidisciplinaria para reducir listas de espera.
1: Temuco.
2: La municipalidad implementó una mesa de coordinación entre policías, fiscalía y educación para responder rápidamente a hechos de violencia escolar. El programa Educa y Protege permite compartir información en tiempo real y ya registra detenciones buscando prevenir incidentes y reforzar la seguridad en comunidades educativas.
1: Noticias.
2: El Ministerio de Salud informó que la campaña de vacunación contra la influenza alcanza poco más del 63% de cobertura, cifra inferior a la registrada a la misma fecha del año pasado. La situación genera preocupación especialmente en niños pequeños y adultos mayores. Nos cuenta más de esto Héctor Basualto.
9: La cobertura nacional de vacunación contra la influenza alcanza actualmente un 63,9%, según datos entregados por el Ministerio de Salud. Entre los grupos con menor avance se encuentran los niños entre 6 meses y 5 años, donde cerca de 600.000 menores aún no reciben la vacuna, equivalente a un 47% del grupo objetivo. En adultos mayores, en tanto, la cobertura llega al 53,3%, lejos de la meta sanitaria del 80% fijada para la campaña de invierno. Desde el Ministerio señalaron que las cifras están dentro de lo proyectado para esta etapa, aunque reconocieron que el ritmo es inferior al registrado durante 2025 a la misma fecha. La autoridad sanitaria reiteró el llamado a vacunarse, recordando que la inmunización es gratuita para los grupos de riesgo y que la protección efectiva se desarrolla aproximadamente 2 semanas después de aplicada la dosis.
1: Lo que le pasa a Santiago, no le pasa a Chile. No le pasa a Chile. ¿Qué pasa en Iquique?
2: Un programa de reciclaje impulsado por Collahuasi permitió recuperar más de 45 toneladas de residuos en caletas del borde costero sur. La iniciativa involucra a 172 familias de Chanaballita, Chanavalla, Caramucho y Cáñamo, promoviendo educación ambiental y economía circular en comunidades costeras.
1: Temuco.
2: La Fiscalía decidió no perseverar en la investigación contra el alcalde Roberto Neira por una denuncia de presunto abuso sexual al no encontrar pruebas suficientes. El jefe comunal reiteró su inocencia, acusó una operación con fines políticos y afirmó que evaluará posibles acciones legales.
1: Castro.
2: El Museo Interactivo Mirador inauguró en Se Crea Castro la exposición gratuita Travesía Solar, centrada en el sistema solar y experiencias interactivas sobre astronomía. La muestra funcionará hasta el 12 de junio con actividades educativas, simulaciones espaciales y módulos sobre eclipses, planetas y exploración del universo.
1: Noticias.
2: Un amplio operativo de salud comenzó esta semana en Rapa Nui con la llegada de más de un centenar de especialistas desde el continente. La iniciativa busca reducir listas de espera y entregar miles de atenciones médicas. José Ferrada nos cuenta más en el siguiente informe.
10: Más de 100 profesionales de la salud llegaron este domingo a Rapa Nui para participar en un operativo médico que beneficiará a más de 4.000 habitantes de la isla. La iniciativa contempla atenciones en 19 especialidades, entre ellas cardiología, neurología, oftalmología y odontología, con el objetivo de disminuir las listas de espera en la zona. El operativo es organizado por la Fuerza Aérea de Chile, el Servicio de Salud Metropolitano Oriente y el Hospital de Hangarroa, y se extenderá durante una semana. Desde la FACH explicaron que la planificación del despliegue se realiza con meses de anticipación y considera las principales necesidades médicas detectadas en la isla. Este corresponde al operativo número 28 desarrollado en Rapa Nui desde 1995, acumulando más de 100.000 atenciones médicas realizadas en casi tres décadas.
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2: La venta de parches de fentanilo en una feria libre encendió alertas sanitarias por el alto riesgo de intoxicación y sobredosis. Expertos advirtieron que este opioide solo debe utilizarse bajo supervisión médica debido a su potencia y peligros asociados a un uso indebido. El informe es de Constanza Zambrano.
3: Las autoridades detectaron la venta ilegal de parches de fentanilo en una feria libre, lo que generó preocupación entre especialistas y autoridades sanitarias, abriendo nuevamente el debate sobre los riesgos asociados a la circulación ilegal de este potente opioide, considerado un medicamento de uso mayoritariamente hospitalario y cuya venta se encuentra estrictamente regulada mediante receta médica especial. Los expertos explican que el fentanilo es un analgésico sintético de alta potencia utilizado principalmente para tratar dolores intensos de origen postquirúrgico y enfermedades oncológicas. Debido a sus características y efectos, el especialista advirtió que no se trata de un medicamento de libre acceso y requiere estricta supervisión médica. Entre los principales riesgos asociados se encuentra la depresión respiratoria y la dependencia al fármaco en un corto periodo de tiempo. Respecto al peligro que representan estos parches para niñas y niños, una manipulación incorrecta podría generar intoxicaciones graves debido a la alta concentración del medicamento. Los parches están diseñados para liberar el fármaco de manera controlada en pacientes con dolores severos, especialmente personas sometidas a cirugías complejas o tratamientos vinculados a enfermedades de carácter oncológico y cuidados paliativos especializados.
2: Eso fue todo por ahora. Nos volvemos a encontrar en una próxima edición. Que estén muy bien.
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12: Son las 8 y 18 minutos.
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12: Son las 8 y 18 minutos.

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1: Damos a conocer valores promedio obtenidos en base a los 5 primeros precios en la subasta pública del día miércoles 13 de mayo de este año en el recinto de remates Puerto Montt de FEGOSA, Mercado Ganadero. Novillos gordos, 2.560 pesos. Novillos para engorda, 2.886 pesos. Terneros, 3.222 pesos. Terneras, 2.940 pesos. Vacas para engorda, 1.556 pesos. Vacas gordas, 2.136 pesos. Vaquillas gordas, 2.711 pesos. Vaquillas, 2.618 pesos. Bueyes, 1.447 pesos. Toros, 1.722 pesos. Caballares, 962 pesos. Vaca carnaza, 1.185 pesos.
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¿cómo están? Muy buenos días. Estamos acá, como siempre, a través de Atractiva FM, la radio de los lagos, en este sábado ya 16 de mayo. ¿Cómo pasa de rápido los días, las horas? Hay que disfrutar cada momento, cada segundo ahí, ya sea con la familia, también, ¿por qué no?, en el trabajo. Hay que verlo de manera positiva. Ha sido una semana de muchas informaciones, no solamente a nivel internacional, por supuesto en nuestro país, en la región y en la comuna de Los Lagos. Día sábado, generalmente un resumen ahí de lo que va ocurriendo, análisis en el ámbito político, económico, es decir, los medios traen mucha información, la vamos a estar revisando durante la mañana en esta jornada que se presenta con algo de sol acá en la ciudad, pero hay otros lugares cercanos a la ciudad de Los Lagos, sectores más alejados, que ya tienen un lindo sol, un sol radiante en este día. Ya vamos a revisar el pronóstico del tiempo que nos entrega la Dirección Meteorológica de Chile. Como siempre, tenemos invitados e invitadas en esta mañana. Aquí están las guitarras, baterías, se van a escuchar durante la jornada de hoy en Buenos Días, Buena Música.

0: y de ese recuerdo con Maná y Oye Mi Amor. Seguimos con música, escuchamos ahora a Morat con Juanes y Besos en Guerra.
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2: 9 de la mañana, 29 minutos.
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0: Juan Tello Moyano, un hombre con vocación social por ayudar a los demás. Y así lo demostró el tiempo que vivió en la comuna de Los Lagos. Llegó a esta ciudad a principios del año 2000, proveniente de Curicó, su tierra natal. Tenía cercanías con la juventud, puesto que fue vicario de la pastoral juvenil en la diócesis de Talca, justo antes de llegar hasta Los Lagos. Una vez instalado en la comuna junto a su familia, se incorporó rápidamente en el quehacer social, impulsando iniciativas que permitan el desarrollo de esta. Una de ellas fue la creación de un diario en papel que tuvo la comuna, El Remanso, cuyo eslogan fue «Es fuente de opinión». En él se comunicaban eventos, hechos que se registraban a nivel comunal y entrevistas de personas con opinión. El periódico tenía un tiraje semanal y para su impresión y distribución contaba con auspiciadores locales que permitía que éste se mantenga con un costo al público de tan solo 200 pesos. Era un tiempo en que la tecnología estaba iniciando sus primeros pasos, por lo tanto, registro digital de sus publicaciones no existe. Bajo este mismo periódico es que se creó una guía turística con aquellos puntos considerados de interés de la comuna y la provincia de Valdivia, una de las primeras guías que tuvo la posterior región de Los Ríos y en la que trabajaron los laguinos Javier Milanca y Leila Sade. Claudia, una de sus hijas, lo recuerda como un hombre con una mirada social importante, que siempre colocaba el interés de los demás por sobre el propio, pero que además sentía que en ese entonces a la comuna le faltaba comunicar cosas. Y de allí es que surge esta idea del diario, el que se mantuvo por algunos años. Tras el incendio de su casa habitación a mediados del año 2009 en el sector de Quilme, Juan Tello Moyano y su familia se trasladan en el año 2010 hasta la costa valdiviana, siempre pendiente de Los Lagos. Su deceso se produjo el 29 de noviembre del año 2016, cuando tenía 60 años.
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17 minutos para las 10 de la mañana. 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Ya vamos a revisar informaciones. Durante esta mañana, las noticias que no se detienen, nosotros acá atentos con nuestro departamento de prensa para mantenerte informado e informada. Lindo sol, lindo día, ya revisamos el pronóstico del tiempo. Tenemos música para ti acá en la radio de Los Lagos.

un aviso acá, se extravió billetera con documentos en nombre de Carlos Olmedo. Esto fue el día sábado de la semana pasada, entre calle Argentina, Balmaceda, calle Mata. Si tienes alguna información, llamar al celular más 56 96 125 83 79, o bien puedes comunicarte con nosotros acá en la radio si tienes los documentos en nombre de Carlos Olmedo, que todavía no aparecen. 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Pronóstico del tiempo que nos entrega la Dirección Meteorológica de Chile. O sea, el paraguas hay que guardarlo, pero hay que sacar el abrigo, la bufanda. Ay, ay, ay, bajas temperaturas. Hoy máxima de apenas 11 grados. Nubosidad parcial en la mañana, aquí en Los Lagos, cielo despejado. Ese es el pronóstico para hoy. Mañana domingo 17, mínima de 5 grados, máxima de 14. Pronóstico nubosidad parcial, cielo despejado en la tarde. El lunes 18, mínima de 4 grados, máxima de 14. Pronóstico nublado, variando a despejado. El día martes 19, mínima de 3 grados, máxima de 16. Pronóstico cielo nublado, en la tarde variando a despejado. Buen tiempo, pero la temperatura mínima de apenas 3 grados. Fría mañana. El miércoles 20 es lo mismo, mínima de 3 grados, máxima de 18. Aquí tiende a subir un poco más la temperatura, va a estar muy muy agradable el día miércoles 20, con nubosidad parcial y cielo completamente despejado en la tarde. O sea, lluvia, nada, pero las temperaturas mínimas estarán en promedio en los 4 grados. Esto lo indica la Dirección Meteorológica de Chile. Momento romántico ahora. Escuchamos a Sin Bandera y Entra en mi Vida.

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2: 10 de la mañana, un minuto.
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2: Una asamblea abierta a la comunidad se desarrolló este viernes 15 de mayo en la comuna de Los Lagos, instancia donde vecinos y organizaciones pudieron conocer y discutir la manera en que el Movimiento Ciudadano Río San Pedro Sin Salmoneras observa el proceso mediante el cual la empresa Salmones Antártica busca instalarse a un costado del río San Pedro. La actividad se realizó a eso de las 4 de la tarde en la sede del sector hospital, ubicada en calle Lanín 390, y buscó reunir a personas interesadas en informarse y participar del debate respecto al futuro del afluente y los posibles impactos asociados al proyecto salmonero. 10 de la mañana, 2 minutos.
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10 de la mañana con 13 minutos y la temperatura es baja. Te cuento que a esta hora tenemos apenas 6 grados de temperatura. Hace frío, abrígate bien si sales al exterior. Y me imagino que en casa hay la leña, el fueguito, u otra forma de calefaccionar el hogar durante estos días, porque vamos a tener bastante frío. Ya revisamos el pronóstico del tiempo, eso de la lluvia no corre, así que hay que guardar el paraguas, pero hay que abrigarse muy muy bien para evitar también los cambios bruscos de temperatura que más de algún inconveniente te puede traer en época otoñal. ¿Qué es lo que aparece hoy día en la prensa? Lo revisamos acá, algunos titulares que se destacan el día de hoy, en este sábado. Dice Agustín Romero, del Partido Republicano: la democracia no puede quedar secuestrada por algunos grupos de parlamentarios. Recordemos que fue a votación en la Comisión de Hacienda el proyecto de el gobierno, que se ha denominado como el proyecto emblema, ¿no?, del gobierno, que trae muchas cosas y entre ellas la intención de reactivar económicamente al país. De reconstrucción se denomina, ¿no? Así que duró hasta las 5 de la madrugada el día jueves, más o menos, y finalmente el resultado para el gobierno es positivo. Por lo menos ahí tienden a sacar cuentas alegres unos 2-3 días, porque en política se dice que esto es de dulce y agraz, más de agraz que de dulce. Bueno, destrabar y agilizar la estrategia de CAS detrás del boom de inversiones y la tensión medioambiental que existe actualmente. También en nuestro país, y esto lo policial investiga en homicidio, ocurrió en La Pintana, se encontraron múltiples evidencias balísticas en el lugar. Otro hecho que también generó muchos comentarios fue la exposición de la ministra de Seguridad en nuestro país, que no pudo exponer con un PowerPoint. Rechazaron eso, dicen que estaba de cajón. Así funciona el Parlamento. Uno lo encuentra como extraño, raro, no sé, pero ella puede ocupar el PowerPoint. Le dijeron no, si se opone una persona no puede exponer con PowerPoint. No pudo hacerlo, así que leyó, y ahí vinieron las críticas. Estuvo una hora. Bien complejo el panorama para la ministra de Seguridad. Eso ocurrió durante la semana. Experto alerta uso político de dichos de Humala contra Chile. Usan amenaza peruana para otros fines, dice un experto. Y a nivel internacional, tras ataque de Israel, reconocen muerte en Gaza de Al-Habab, alto cargo de Hamas. Eso ocurrió durante las últimas horas, es lo que trae la prensa también a nivel internacional. 10:17. Tenemos música, artistas, invitados en esta mañana, la quinta estación, y me muero.

Estamos en modo romántico en esta mañana de día sábado acá en Atractiva y de sonido chileno, que es bueno. Kid Voodoo con Pablo Alborán y Dando Vueltas.

Ya vamos a ir revisando informaciones de carácter regional, pero un adelanto porque los medios mencionan que Yifén podría quedarse sin bomberos. Bueno, resulta que herederos de terreno donde se emplaza la compañía exigen que le devuelvan el terreno. Así que esto ha generado obviamente mucha repercusión a nivel regional, lo que ocurre en Yifén con bomberos que podrían quedarse sin terrenos. Es lo que trae también la prensa a nivel regional. Y vamos a ir revisando estas y otras noticias a medida que avance la mañana. 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Tenemos música, te vamos acompañando en esta mañana. Saludos para algunos que están trabajando hace ratito ya. Otros aprovechan este día para quedarse un poquitito más tarde ahí en camita. Compañía de Atractiva.

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Ese es el fenómeno de Netflix del año pasado, pero todavía muy, muy vigente. Golden, la música K-pop que tanto gusta. Y lo último de Morat con Silvestre Dangond se llama Lo poco que yo quiero.

Lo último de Silvestre Dangond con Morat. Escuchábamos ahí, acá en la radio estreno para hoy, Lo Poco Que Yo Quiero. Bueno, en esta mañana siempre bien acompañados casas comerciales que están con nosotros. 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Bueno, ya vamos a revisar informaciones, te contaba yo, de carácter regional, pero también hay noticias locales que vamos revisando cada una hora durante la mañana. También informaciones que han marcado la pauta noticiosa en Los Lagos durante los últimos días. 19 minutos faltan para las 11 de la mañana.

lindo sábado, hermoso sol a esta hora acá en la ciudad. Lo estamos pasando bien esta mañana acá en Buenos Días, Buena Música. Quienes no lo pasan bien son los bomberos de Gifen. Algo te adelantaba con respecto a esta noticia a nivel regional, que obviamente ha tenido repercusión en la prensa, porque arriesgan volver a operar desde Futrono tras exigencia de herederos para recuperar el terreno del cuartel. El municipio de la comuna buscará mediar, en todo caso, entre las partes para intentar destrabar este conflicto. El superintendente del Cuerpo de Bomberos de Futrono, Carlos Guarda, explicó que el problema comenzó el año 2020, cuando intentaron postular a un proyecto de mejoramiento para el cuartel de Gifen. Sin embargo, la iniciativa fue rechazada debido a que el terreno se encontraba bajo un contrato de subarriendo, situación que impedía utilizar recursos fiscales para financiar obras en el lugar. Ante ese escenario, Bomberos inició gestiones para regularizar la situación del terreno, y es aquí donde comenzaron los problemas. Según detalló el superintendente, la propietaria tenía la intención de traspasar el predio a la institución para evitar futuros problemas. Eso era lo que quería la propietaria. Sin embargo, aquello no se concretó por la condición indígena de las tierras, lo que impedía avanzar en el proceso. Guarda señaló que la situación se complicó aún más tras el fallecimiento entonces de la propietaria el año pasado. Ella sí tenía intenciones de entregar el terreno, y tiempo después una nieta de la mujer en calidad de heredera solicitó formalmente la devolución del sitio, fijando un plazo máximo de 2 años para su entrega. El superintendente explicó que paralelamente Bomberos realizó gestiones junto al municipio, también con Bienes Nacionales, para obtener un nuevo terreno donde proyectar un futuro cuartel. Incluso ya existiría un espacio asignado para esos fines, sin embargo, advirtió que los plazos administrativos, obviamente, de financiamiento, hacen prácticamente imposible concretar una nueva infraestructura dentro del tiempo exigido por la familia. 2 años. Entonces, está difícil el tema ahí para Bomberos, lo destaca la prensa hoy día, donde Gifen podría quedarse sin bomberos herederos del terreno donde se emplaza la compañía. Exigen la devolución de este. Es lo que ocurre a nivel regional. Te lo contamos acá en Atractiva. Y en otoño tenemos música para ti. Te acompaña Atractiva FM.

un clásico de Bon Jovi en esta mañana acá en Atractiva. Quédate con nosotros, ya vienen noticias a las 11 de la mañana.

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2: Exactamente las 11 de la mañana.
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2: Y a nivel local, en lo policial, una nueva detención en la vía pública concretó personal de la sección de investigación policial CIP de Carabineros de Los Lagos tras capturar a un individuo que se mantenía prófugo de la justicia y que registraba una orden de detención vigente por el delito de robo en lugar no habitado, situación de similares características a otro procedimiento efectuado durante el martes, recordemos, de esta semana. El operativo fue desarrollado por funcionarios de la CIP de la Segunda Comisaría de Los Lagos en el marco de diligencias investigativas orientadas a ubicar personas requeridas por los tribunales de justicia. El detenido fue identificado con las iniciales LAGB, manteniendo una orden vigente emanada desde el Juzgado de Garantía de Los Lagos. 11 de la mañana, 2 minutos.
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Tenemos música, compañía en esta mañana a través de Atractiva. Al parecer vamos a tener también conversación. Eso va a ser en un instante para que te quedes con nosotros en sintonía de la radio. Estreno para hoy. Kate Ice, María Becerra y Lonely.

0: Yo sé que están apuraditos, así que vamos a conversar lo más pronto posible, porque tienen muchas actividades. Están con nosotros ex integrante del conjunto folclórico Magisterio de los Lagos, que en el marco de su aniversario tienen una exposición hoy día imperdible ahí en la Biblioteca de los Lagos. Así que a tomar asiento, don Dagoberto, sí. Si gusta, solamente porque los asientitos hay que tomarle la forma para utilizarlo, y no es fácil. ¿Cómo está, don Dagoberto? Gusto saludarlo.
1: ¿Qué tal, Mac? Buenos días.
2: Buenos días.
1: Aquí estamos
0: nuevamente. Vamos a poner una cueca acá, para darle ambiente.
1: Para hacer una invitación muy especial, ya se nos acerca la hora ya. Así que, a la comunidad.
0: ¿De qué se trata la actividad? Está con nosotros también don José Zurita, que se va a referir también a lo que va a ocurrir en el día de hoy. ¿Cómo está, don José? Gusto saludarlo. Emblemático integrante, ex integrante del conjunto. Como así que es parte siempre, vitalicio, podríamos
1: desde
0: decir, ¿no?
1: Hace muchos años atrás, sí.
0: Perfecto.
1: Exactamente, casi 50 años.
0: Perfecto. ¿Y qué le parece la actividad del día de hoy con fotografías y bien bien bonito lo que va a pasar en la Biblioteca de los Lagos?
1: Bueno, todavía no hemos podido apreciarla.
0: Ah,
1: pero
0: ya.
1: Pero en breve instante más estaremos por allá.
0: ¿Y qué le parece cómo ha ido formándose el conjunto y los años de permanencia en los Lagos?
1: Bueno, eso. En primer lugar, es una felicitación a quienes están hoy día detrás del conjunto folclórico. Nosotros tuvimos hace 50 años, pero pienso que ha ido cada vez perfeccionándose, nuevos integrantes, nuevos temas, nuevas visitas, nuevos, qué sé yo, toda una estructura nueva. Y eso habla muy bien de los Lagos.
0: Perfecto, don Dagoberto, ¿de qué trata la actividad para contextualizar aún más a quienes están escuchando la radio y están un poquitito, digamos, no contextualizado lo que va a pasar hoy?
1: Bueno, como todo el mundo sabe, ¿cierto? O lo que o no tuvieron la oportunidad de saberlo, el año pasado, el año 1925, perdón, el 2025.
0: 2025. ¿Ya? Sí, sí, sí.
1: El conjunto folclórico cumplió los 50 años y lo celebró, ¿cierto?, como se lo merecía. Tuvimos la oportunidad de traer ex integrante y la gran suerte, cierto, de que respondieron inmediatamente a nuestro llamado y logramos concretar algo muy bonito y especial durante dos días acá en nuestra comuna. Pero nos había quedado pendiente algo que era dar a conocer, cierto, algo que había quedado retratado, cierto, ¿ya?, durante todo el trayecto, la trayectoria, perdón, del conjunto folclórico, cierto, plasmado en fotos.
0: Fotografías, imágenes.
1: Y gracias a Dios al programa Memorias del Siglo XX, la Biblioteca Municipal de los Lagos, cierto, conjuntamente con la municipalidad y la alcaldía, más el gobierno regional, más, cierto, el gobierno central, se pudo lograr este trabajo, cierto, recopilando fotografías de todo tipo de actuaciones, presentaciones y además de la trayectoria y la cantidad de años, cierto, que está registrado, donde el conjunto se ha presentado y ha estado,
0: y no solamente acá en Chile, porque también ha tenido presentación a nivel internacional.
1: Afortunadamente también hay fotografías también que dan cuenta de eso, así que quiero llamar, todavía tenemos tiempo, nosotros ya lo habíamos hecho, pero reiterar la invitación, agradecerle a José Zurita nuevamente, a la Lucía que está con nosotros acá, que han sido un pilar fundamental para nosotros iniciar toda esta inquietud que teníamos, ¿cierto? Y logramos concretarlo. Y yo pienso que esto va a ser la culminación de la celebración de los 50 años, y por algo quisimos realizar, como te digo, junto a la Biblioteca Municipal, a la alcaldía, a la región y al país. Así que agradecer también.
0: Yo quiero quitarles mucho tiempo porque sé que están apuraditos, pero don José Zurita, ahí le dejo los micrófonos para que pueda mandar mensaje a la comunidad, pueda acercarse también a esta exhibición, como que es parte de los Lagos también, así que una bonita instancia como para valorar lo nuestro 100%. Así que ahí están los micrófonos.
1: Sí, efectivamente, José. Para mí
3: Es un privilegio estar nuevamente en Los Lagos. Yo estuve acá en Los Lagos desde el año 1969-68 uh-huh. hasta el 78. Tuve 11 años. Se hicieron muchas cosas y sobre todo en folclore. Y yo invito a la comunidad a lo que está preparando y lo que tiene listo uh-huh. Dagoberto Catalán y su gente, porque pienso que vamos a ver una fotografía del transcurso de la historia del conjunto folclórico de Los Lagos. Eso es muy positivo, sobre todo para los estudiantes, para que la gente joven siga viendo qué fue, qué es lo que es y qué es lo que va a tener un conjunto folclórico que llama a la historia y llama a la comunidad a integrarse a él. Pienso que el folclore es una puerta que se abre siempre para la gente que es entusiasta. Por lo tanto, y yo creo que Dagoberto Catalán siempre tenía mucho entusiasmo. Yo lo conocí desde
0: niño, pequeñito, casi, chiquitito,
3: tocando la guitarra conmigo, andábamos en algunas partes y todavía se mantiene. Entonces esa es una historia, es una historia viva. Por lo tanto, invito a la comunidad a ver esta exposición fotográfica que habla de la historia del conjunto folclórico de Los Lagos.
0: Señora Lucía, le dejo los micrófonos también, se lo quería utilizar, muy conocida en Los Lagos con el deporte y también, bueno, con el folclore. Así que me imagino que también hay sentimiento y hay sensaciones respecto a esta actividad que se va a desarrollar, que pronto va a inaugurarse ahí en la Biblioteca de Los Lagos.
4: Sí, yo también soy una integrante antigua de aquí de Los Lagos y también tuve muchos niños pequeños que les empezaron a gustar lo que nosotros hacíamos. Entonces también formamos muchos grupos chicos de alumnos, ¿ya? Y hay muchos que están ahora también participando,
0: proyectándolo,
4: ya, proyectándose, claro, hermoso. Uh-huh. Eso, y agradecida por haberme invitado, y realmente mi pueblo es Los Lagos.
0: Muy bien, emocionada también, claro, Los Lagos, que tiene sus cosas, y uno le gustaría que pudiera seguir avanzando, pero uno ve unas obras ahí, se va a proyectar el río, por ejemplo, va a poder pasar ahí. Ayer, ahí frente a la Aldereta hay un parque maravilloso. No quiero quemar el tema, pero felizmente la iluminación se ha mantenido, ha durado. Así que el llamado también a la comunidad, estas cosas cuestan tanto y la idea es cuidarlo, ¿no? Así que, don Dagoberto, bueno, para despedirse ya
1: de esta entrevista. Así es, paso a paso se van logrando las cosas. Hay que tener paciencia, constancia y mucho, mucho, mucho trabajo. Así que queremos reiterar la invitación. Todavía, como le digo, la entrada es totalmente liberada. Vamos a hacer una pequeña presentación también, ¿cierto? En el salón auditorio. Yo creo que ya está más o menos listo, instalado para ir a probar micrófono.
0: ¿Y eso qué hora?
1: Así que eso es está programado a las 12 del día.
0: A las 12 del día, perfecto.
1: Sí. Así que vamos a esperar a las autoridades, ojalá que lleguen y nos acompañen, que eso es lo más importante, ¿cierto? Para poder hacer el lobby y cosas para ver cómo se viene la mano uh-huh. con respecto a la cultura para nuestra comuna de Los Lagos.
0: ¿Y la exposición hasta qué hora se extiende o cuántos días va a estar?
1: No, la exposición va a estar por lo menos hasta el 31 de mayo.
0: Ah, ya.
1: Hasta cuando, cierto, tengamos el año de nuevamente el Patrimonio Nacional.
0: ¿Sí? Ah, perfecto. ¿Cierto? Día Patrimonio.
1: Va a estar de eso. Y después vamos a hacer una feria itinerante por Riñihue, por Antilhue, que se lleva al sector a mostrar toda la vida e historia del conjunto folclórico magisterio.
0: O sea, las familias pueden ir en cualquier momento, cuando tengan tiempo, porque es parte de la identidad y valorar lo nuestro. Implica también que podamos generar generaciones que sean buenas personas y puedan valorar, ¿no?, nuestra cultura, nuestras raíces, nuestra comuna, y así se cuida el medio ambiente, se cuida la infraestructura. Esas son las cosas, mamita, papito, hoy que están escuchando, sirven para generar instancias para que estos niños y niñas puedan valorar lo que tenemos en nuestro entorno.
1: Es increíble cómo haces tú, mirando una foto, trabajar la memoria. Se te vienen montones de recuerdos. También hay una exposición muy hermosa en el Centro Cultural que tiene que ver con todos nuestros aparatos agrícolas que se usaron de antaño.
0: Está buenísimo.
1: Y que también, cierto, es parte de la cultura laguina. Así que
0: son máquinas ahí que están en sectores
1: rurales. Todo el mundo también viéndolo.
0: Está bonito.
1: Es increíble, cierto, lo que ha causado todo eso. Y esto de la fotografía, yo creo que igual lo único que se pretende, ¿cierto?, no es uno mostrar, sino traer recuerdos, añoranzas que han ido pasando con el tiempo y que están plasmadas y que pretendemos sacarlas de la ceniza, ¿cierto? Uh-huh. Y revivirlas por un rato acá.
0: Perfecto.
1: Así que agradecer nuevamente a José, Lucía, por apañarme y acompañarme.
0: Perfecto. Muchas gracias. Gracias a ustedes por haber venido. Despedimos con un aplauso y de entusiasmo, de ánimo.
3: Gracias.
0: Estas cosas hay que valorarlas indudablemente. Tenemos música, tenemos compañía acá en Atractiva FM.

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hemos tenido en esta mañana harta música, noticias, conversación también relacionado a lo que ocurre en Los Lagos. Pronto me cuentan que vamos a tener otro enlace, contacto desde exteriores. Hay algo que está ocurriendo en otoño, baja la temperatura, en fin. Así que tenemos ahí enlace, contactos con nuestra unidad móvil. También música acá en Atractiva.

0: Raycon Baja California. 17 minutos para el mediodía. 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Lo último, ¿de qué personajes es? Con la colaboración de Los Ángeles Azules,
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0: De la A a la Z.
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0: Estreno para hoy, ¿qué personajes con Los Ángeles Azules? Y de la A a la Z se llama la canción, la cumbia. Y de la cumbia al pop con Corazón en la Maleta.
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0: 9 minutos faltan para el mediodía. ¿Qué es lo más leído hoy en redes sociales? Lo que le ocurre a un chileno. Fíjate que penas de cárcel arriesga Germán Naranjo Maldini, gerente comercial de la empresa Landes, que fue detenido en Brasil tras protagonizar un episodio de racismo y homofobia. Todo ocurrió el pasado 10 de mayo, cuando el ejecutivo abordó un vuelo LATAM desde Sao Paulo con destino a Frankfurt. Arriba del avión, se enfrascó en una discusión con la tripulación del vuelo y con otro pasajero, a quien le dijo: "Para mí es un problema ser gay, para ti es un problema". Según un video que registró el episodio, lo tenemos acá, Naranjo también emitió ofensas racistas contra el mismo pasajero, hablando de piel negra y de olor a negro, a brasileño. Todo esto acompañado de gestos despectivos: "Negro, mono, no te conozco, eres un mono, los monos andan en los árboles". También dijo, acompañando esto, sus palabras, de chillidos de primate. Vamos a tratar de escuchar acá este video, que ha sido viral, muy, muy comentado en las últimas horas y obviamente también repudiado por la prensa, por los usuarios.
1: Él es gay en contra de mí.
0: De redes sociales, ahí está.
2: José falou da minha cor.
1: Él es gay. Yo no tengo problema, pero él tiene problema.
2: José falou da minha cor. José falou da minha cor. Você tentou abrir a porta da minha cor.
3: Nadie tem ningún problema con usted. Solo necesitamos que usted se siente.
1: Entonces,
3: si él tiene gay. Por favor,
1: precisa sentar ahora. Perdón.
3: Quiero regresar y desembarcar. Entonces, sienta, por favor.
1: Mira, usted me escucha ahora. Lo gay, basta. Ahora, lo gay.
0: Ella se enojó.
2: ¿Cuál problema de ser gay, Maricel?
1: Es un problema para mí ser gay. Para mí es un problema ser gay. Un problema ser gay. Para ti es un problema, sí.
2: El problema es el preto también.
1: La piel negra. La piel negra, negra.
2: ¿Qué más?
1: El olor a... El olor a negro, a brasileño, el olor a brasileño.
3: Vamos voltar a que desembarcar, se nos senta.
1: Uy, qué susto, estoy muerto.
3: Siéntate, por favor.
1: ¿Por qué?
3: Porque estás molestando, señor. Agredindo.
1: ¿A quién?
2: A mí.
3: Estás molestando a otro pasajero.
1: Ahora a todos. A él no lo conozco.
0: Da rabia, ¿no? Bueno, LATAM reveló en un comunicado que Naranjo fue detenido ayer 15 de mayo en el aeropuerto de Guarulhos, por lo que ahora deberá enfrentar a la justicia brasileña, que sanciona con cárcel estos episodios. Naranjo podría ser acusado. Está haciendo el ruido de monito, ¿no? Bueno, repudiable. Bueno, Naranjo podría ser acusado de delito racial debido a una ley promulgada el año 2023 en Brasil. Este considera penas de entre 2 y 5 años de cárcel más una multa. Pero eso no es todo. Ese mismo año, la Corte Suprema de Brasil también determinó que las ofensas homofóbicas serán castigadas con cárcel. Así que no lo va a pasar bien. Muy compleja la situación judicial, a lo menos de este chileno, que viajando ahí en ese avión generó o ha generado repudio de nuestro país, también en Brasil, por su actitud homofóbica contra esta persona ahí, un brasileño. Bueno, es lo que destaca la prensa hoy día. Quisimos contártelo acá en Atractiva. Rosalía nos canta ahora acá, en la radio de Los Lagos, La Perla.

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3: La hora suena en Atractiva.
2: Un minuto falta para las 12 horas.
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2: Seguramente ha visto camiones, personal municipal trabajando en la poda de árboles. Específicamente esto tiene que ver con el objetivo de prevenir emergencias, disminuir también riesgos durante la temporada invernal en la comuna de Los Lagos. Es que han comenzado entonces las faenas de tala y poda de árboles considerados peligrosos, trabajos que forman parte de un plan regional financiado por el gobierno regional de Los Ríos con una inversión superior a los 1.700 millones de pesos para las 12 comunas de la región. El inicio simbólico de las obras se realizó en Antilua, a un costado del galpón gastronómico, lugar donde se efectuó la poda de un árbol que representaba un riesgo para locatarios y visitantes de la feria costumbrista del sector. La iniciativa se ejecuta gracias a una coordinación entre municipios con apoyo técnico de Senapred y recursos destinados a fortalecer los planes comunales de emergencia. 12 horas, un minuto.
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0: 12 horas con 15 minutos. Estamos casi finalizando la programación de hoy, pero hay una información que logró captar Miguel en terreno, ¿no? Porque desde hoy, sábado 16 de mayo, la tradicional Feria Libre en la Comuna de Los Lagos comienza a funcionar en su nuevo espacio. Esto es en calle La Torre. Bueno, un lugar pensado para el encuentro entre productores locales, emprendedores y también vecinos, fortaleciendo el comercio y la identidad de nuestra comuna. Resulta que en el Facebook de Atractiva está un video completo ahí, entrevistas que vamos a escuchar acá algunos minutos ahí para que te hagas una idea de lo que está ocurriendo ahí, imágenes. Puedes revisarlo, ya tiene muchas reacciones el video de cómo Miguel ha ido reporteando esto.
1: ¿Qué tal? Buenos días.
0: Está.
1: Nos hemos trasladado hasta
0: buenas
1: el nuevo
0: tardes.
1: Punto que tiene la Feria Libre de la Comuna de Los Lagos, que por meses funcionó en calle Conductor Núñez, pero que debido a algunas decisiones importantes como el frío, ¿no? Para en este otoño-invierno que se filtra todo allí en calle Conductor Núñez, una avenida bastante larga y descubierta, es que se ha tomado la decisión de la directiva de esta Feria Libre, que tiene más de 100 deben ser los puestos que están ubicados ahora en esta nueva locación frente a la plaza a la Plaza Cívica de Los Lagos. Vamos a recorrer algunos puestos, a ver si podemos conversar con una dirigente también, Mónica Navarrete, gusto en saludarte. Colócate un poquito para acá también para que se pueda ver lo que está sucediendo a tus espaldas. ¿Qué tal el cambio? Cuéntanos un poco de la historia y del proceso para poder llegar nuevamente a calle La Torre. ¿Cómo estás?
2: Bien, buenas tardes a todos los radioescuchas. Bueno, decirle que el cambio fue debido a que allá en Conductor Núñez había mucho viento y volaban todo y las emprendedoras no podían trabajar tranquilas. Por lo tanto, aquí trasladaron la feria, hay alto puesto, se ha notado mucha asistencia, muy ordenado, y solamente lo único que le pedimos al público larguino que coopere con las emprendedoras, porque somos todas larguinas, que como se dice vulgarmente, que la plata quede aquí mismo en el pueblo.
1: Muy bien.
2: Y que porque todas las que estamos aquí trabajamos porque necesitan y necesitamos. Sí. Así que especialmente llamar a las autoridades que sigan apoyando la feria y que nos ayuden en publicidad, en lo que sea, porque
1: ¿están un poco desvalidas en ese aspecto?
2: Estamos desvalidas en esa parte de
1: la difusión.
2: Eso estamos desvalidas. Entonces necesitamos que nos apoyen para que esto vaya creciendo, porque detrás tenemos a la concejala. Venga, señora Beba, por favor. Ella es la que cuando juró de concejal, ella juró apoyar a las emprendedoras, pero ella sola no puede hacer nada, tiene que tener apoyo municipal. Entonces, yo principalmente como dirigente de la población Los Pinos, de la Feria Los Pinos, pido encarecidamente a las autoridades comunales que nos ayuden.
1: Muy bien.
2: Aquí voy a dejar a
1: Muy bien,
2: a
1: vamos, Amanda vamos, más. Vamos a conversar con Betsabé Riquelme, la concejala. Bueno, ¿qué tal el cambio? ¿Cómo lo percibe usted, Betsabé, que ha estado desde un comienzo con la feria libre?
3: Hola, Miguel, sí, saludar. Mira, nosotros estamos de acá de las 7 y media de la mañana. Yo estoy apoyando esta feria desde el principio. Alrededor estamos contando hoy día con 93 puestos de emprendedores de urbanos y rurales, ¿cierto? Y creo que el cambio que se solicitó, porque era por el tema climático, ¿cierto?, el viento y los destrozos de los toldos, fue un buen cambio, porque la gente ya ha conversado que tiene como otra ubicación más segura, más acogedora, y también ha llegado más público. Ya el cambio, eso nos ha beneficiado, de que ha llegado mucho más público, se está dando a conocer más, se va a integrar a más gente, ¿cierto? Así que hacemos un llamado a que si hay productores locales que trabajen con hortalizas, productos del campo, emprendimientos nuevos de mermeladas, de queso, que se acerquen a Fomento Productivo, en donde nos están apoyando desde el principio también, y que traten de meterse, ¿cierto?, en la feria, para que también puedan tener un espacio para poder trabajar. Acá no se le está cerrando la puerta a nadie, y esta feria queremos que crezca. Estamos tratando de ver cuáles son los pros, los contras, pero sí, este es un beneficio para nuestra gente, ¿cierto? Que busca un espacio para trabajar, para fomentar el trabajo y también para fortalecer la economía, ¿cierto? Local, porque así sí, la gente viene, se prepara, viene a hacer sus compras en la mañana.
4: ¿Concejala? Sí, usted habla también de que se pueden organizar con acercar a la municipalidad. Claramente la feria puede crecer, pero ustedes lo que van a fomentar es el orden y por eso tiene que tener una, claro, una inscripción.
3: Hay que, claro, el orden, cierto, es lo principal acá, es un trabajo desde las representantes de la feria, está trabajando Fomento Productivo, yo también como concejala impulsando, cierto, el tema también para que haya un orden, la gente que va a buscar información tiene que tener un puesto, cierto, y tiene que pagar un permiso municipal en donde se le designa un número, es todo ordenado, acá la gente ya está contando con el baño del gimnasio municipal, sí, la gente tiene como regla dejar el espacio limpio también, así que eso es algo importante. La gente que está acá trabaja
4: está
3: también bajo un orden, ¿cierto? Sí. Y tiene obviamente muchas ganas de que vamos a empezar a trabajar con los pasacalles, a tratar de meter más difusión en las redes sociales y de agrandar esto y de mejorarlo. Así sí, que todas las ideas son bienvenidas.
0: Pensabé, uh-huh, han tenido... Bueno, toda la entrevista, todos los detalles ahí, lo encuentras en el Facebook de la radio. Por razones de tiempo no alcanzamos a dar todo, ¿no? Pero te invitamos a que puedas revisarlo porque desde hoy, entonces, sábado 16 de mayo, la tradicional Feria Libre comienza a funcionar en su nuevo espacio, en calle La Torre, un lugar pensado para el encuentro entre productores locales, emprendedores y vecinos, fortaleciendo el comercio y la identidad de nuestra comuna. Entonces, cada semana encuentras ahí frutas, verduras frescas, plantas, vestuario, accesorios y una gran variedad de productos para toda la familia. Así que te invitamos a seguir ahí este enlace que fue en vivo, lo encuentras en el Facebook de Atractiva FM y que ha sido, desde el punto de vista de la evaluación ahí de las personas que están, positivo, considerando, por ejemplo, temas tan relevantes en este tipo de situaciones, de venta, en fin, los baños, sí, hay uno que se está utilizando frente al gimnasio o en el gimnasio municipal, que está en condiciones muy precarias. No es así, pero los baños siguen siendo muy útiles, sobre todo para estos emprendedores y emprendedoras. Bueno, comenzamos a despedirnos, a agradecerte la sintonía. Será hasta mañana, con música, con compañía, como siempre de Atractiva FM en día domingo. La idea es que te quedes toda la jornada con nosotros, porque además en la tarde vamos a tener programas orientados al mundo rural y otros espacios también de música del recuerdo. Cuídense. Hasta mañana. Chau.

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2: Damos a conocer valores promedio obtenidos en base a los 5 primeros precios en la subasta pública del día miércoles 13 de mayo de este año en el recinto de remates Puerto Montt de Fegosa, Mercado Ganadero. Novillos gordos, 2.560 pesos. Novillos para engorda, 2.886 pesos. Terneros, 3.222 pesos. Terneras, 2.940 pesos. Vacas para engorda, 1.556 pesos. Vacas gordas, 2.136 pesos. Vaquillas gordas, 2.711 pesos. Vaquillas, 2.618 pesos. Bueyes, 1.447 pesos. Toros, 1.722 pesos. Caballares, 962 pesos. Vaca carnaza, 1.185 pesos.
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1: Programa radial Fiesta de la Virgen de Fátima. El mundo católico venera a María Madre de Dios en distintas advocaciones. Hoy corresponde el turno de la advocación de la Virgen de Fátima. El profesor de religión Francisco Osorio Terraza nos invita a conocer un poco más sobre el origen de la devoción a la Virgen de Fátima, su contexto histórico y los principales protagonistas de este importante acontecimiento. Escuchemos con atención.
2: La festividad católica de la Virgen de Fátima conmemora las apariciones de María que tuvieron lugar en Fátima, Portugal, en 1917. Según la tradición católica, la Virgen María se apareció a tres jóvenes pastores, Lucía y sus primos Jacinta y Francisco. En seis ocasiones, entre mayo y octubre de ese año, durante estas apariciones, la Virgen María transmitió mensajes de paz, oración y penitencia. Además, realizó varios milagros presenciados por miles de personas. Cada 13 de mayo se celebra especialmente la primera aparición de la Virgen de Fátima, mientras que el 13 de octubre se conmemora la última aparición, la cual culminó con el milagro del sol, un evento que, según todos los testigos, el sol pareció brillar en el cielo. La Virgen también reveló tres secretos a los niños durante estas apariciones, los cuales se han interpretado como visiones del futuro y llamados a la conversión y a la oración. La devoción a la Virgen de Fátima se ha extendido por todo el mundo y el Santuario de Fátima en Portugal se ha convertido en un importante lugar de peregrinación para millones de fieles católicos. En esta festividad, los fieles suelen participar de procesiones, rezar el rosario y venerar la imagen de la Virgen María, pidiendo su intercesión por la paz, la conversión y la salvación del pueblo. Espero que con esta breve reseña puedas conocer un poco más de la historia de la advocación de la Virgen de Fátima. Paz y bien para todos ustedes.
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0: Juan Tello Moyano, un hombre con vocación social por ayudar a los demás. Y así lo demostró el tiempo que vivió en la comuna de Los Lagos. Llegó a esta ciudad a principios del año 2000, proveniente de Curicó, su tierra natal. Tenía cercanías con la juventud, puesto que fue vicario de la pastoral juvenil en la diócesis de Talca, justo antes de llegar hasta Los Lagos. Una vez instalado en la comuna junto a su familia, se incorporó rápidamente en el quehacer social, impulsando iniciativas que permitan el desarrollo de esta. Una de ellas fue la creación de un diario en papel que tuvo la comuna, El Remanso, cuyo eslogan fue «Es fuente de opinión». En él se comunicaban eventos, hechos que se registraban a nivel comunal y entrevistas de personas con opinión. El periódico tenía un tiraje semanal y para su impresión y distribución contaba con auspiciadores locales que permitía que éste se mantenga con un costo al público de tan solo 200 pesos. Era un tiempo en que la tecnología estaba iniciando sus primeros pasos, por lo tanto, registro digital de sus publicaciones no existe. Bajo este mismo periódico es que se creó una guía turística con aquellos puntos considerados de interés de la comuna y la provincia de Valdivia, una de las primeras guías que tuvo la posterior región de Los Ríos y en la que trabajaron los laguinos Javier Milanca y Leila Sade. Claudia, una de sus hijas, lo recuerda como un hombre con una mirada social importante, que siempre colocaba el interés de los demás por sobre el propio, pero que además sentía que en ese entonces a la comuna le faltaba comunicar cosas. Y de allí es que surge esta idea del diario, el que se mantuvo por algunos años. Tras el incendio de su casa habitación a mediados del año 2009 en el sector de Quilme, Juan Tello Moyano y su familia se trasladan en el año 2010 hasta la costa valdiviana, siempre pendiente de Los Lagos. Su deceso se produjo el 29 de noviembre del año 2016, cuando tenía 60 años.
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3: Radio Atractiva te indica la hora.
4: 12 horas con 59 minutos.

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2: ¿Qué tal? ¿Cómo están? Les doy la bienvenida a esta segunda edición de Noticias de día sábado. Les saluda Carlos Maturana y hoy abordaremos adopción del USB tipo C como cargador universal para dispositivos electrónicos en Chile. Sabremos del ranking mundial que sitúa a nuestro país como el segundo que más recibe llamadas no deseadas. Hablaremos del IPS que recordó que la PGU debe solicitarse, advirtiendo con qué causales se pierde el beneficio.
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2: Hablaremos del IPS que recordó que la PGU debe solicitarse, advirtiendo con qué causales se pierde el beneficio. María Belén Araya nos cuenta más en el siguiente informe.
4: El Instituto de Previsión Social IPS reiteró el llamado a las personas adultas mayores a consultar si tienen derecho a acceder a la pensión garantizada universal, más conocida como PGU. Recordó que este beneficio estatal no se entrega automáticamente, sino que debe ser solicitado. La PGU está dirigida a personas de 65 años o más, ya sea estén pensionadas o continúen trabajando y que no pertenezcan al 10% más rico de la población. Asimismo, deben tener una pensión base igual o inferior a 1.252.602 pesos. Se solicita además acreditar reincidencia en Chile durante al menos 20 años desde los 20 años de edad y 4 de los últimos 5 años previos a la solicitud. Atención, porque quienes cumplan con estos requisitos pueden realizar el trámite ingresando al sitio web de Chile Atiende con clave única o mediante videollamada con ejecutivos de atención. También existe la posibilidad de hacer la solicitud de manera presencial en sucursales del IPS, municipalidades, AFP o compañías de seguros en caso de estar afiliados a estas entidades previsionales. Por último, la PGU puede ser suspendida y entre las causales se encuentra no cobrar el beneficio durante 6 meses continuos o no entregar los antecedentes solicitados para acreditar que se mantienen las condiciones necesarias para seguir recibiendo el aporte estatal.
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2: El Ejecutivo publicó el reglamento que establece el USB tipo C como cargador universal en Chile. La medida comenzará a regir en teléfonos desde octubre de 2026 y luego se extenderá a otros dispositivos electrónicos comercializados en el país. María Belén Araya con el informe.
4: El gobierno publicó en el Diario Oficial el reglamento que establece el USB tipo C como el cargador universal para distintos dispositivos electrónicos comercializados en Chile, con el objetivo de reducir el uso de cables distintos, facilitar la compatibilidad entre equipos y disminuir gastos asociados a accesorios tecnológicos. La normativa establece que teléfonos móviles, computadores portátiles, tablets, cámaras digitales, auriculares, consolas portátiles, altavoces, lectores electrónicos, teclados, ratones y sistemas GPS deberán incorporar un puerto USB tipo C accesible y operativo. El reglamento también señala que los dispositivos podrán mantener otros puertos adicionales, pero deberán incluir obligatoriamente este estándar universal adoptado también por la Unión Europea y fabricantes internacionales. Según informó el Ministerio de Economía, la implementación será gradual. En el caso de teléfonos móviles nuevos vendidos en Chile, la obligación comenzará a regir desde octubre de 2026. Para el resto de los dispositivos contemplados en la normativa, el plazo de adaptación se extenderá hasta octubre de 2028. La fiscalización de estas obligaciones quedará a cargo del Servicio Nacional del Consumidor, SERNAC, organismo que además deberá elaborar informes técnicos periódicos sobre la evolución tecnológica y posibles actualizaciones de la normativa.
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2: La comuna de Puerto Montt presentó cerca de 100 actividades para el mes de los patrimonios con énfasis en la historia naviera local. La programación contempla recorridos, visitas guiadas, exposiciones, talleres y actividades culturales abiertas a la comunidad.
3: La región de la Araucanía.
2: Vecinos, vecinas y organizaciones del macrosector Amanecer participaron en la definición del nombre y logo del nuevo CESFAM Milano, que presenta un 96% de avance. El recinto busca descongestionar el CESFAM Amanecer y atender a cerca de 28.000 usuarios y usuarias cuando entre en funcionamiento.
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2: El estudio de la empresa Truecaller posicionó a Chile como el segundo país con mayor cantidad de llamadas telefónicas no deseadas a nivel mundial, donde las gestiones de cobranza lideran la lista en Chile, siguiendo los servicios financieros y las posibles estafas telefónicas. María Belén Araya nos cuenta más en el siguiente informe.
4: Un nuevo estudio realizado por The Machine Era for Spam de la empresa Truecaller posicionó a Chile como el segundo país con mayor cantidad de llamadas telefónicas no deseadas a nivel mundial, donde el 70% de los contactos provenientes de números desconocidos en el país corresponden a spam. El análisis revela un incremento significativo, el cual se da en un contexto global donde las comunicaciones automatizadas toman protagonismo, analizando para este reporte más de 68.000 millones de llamadas identificadas durante el año pasado. Respecto a este tipo de llamadas, Pedro Anguita, experto en Derecho de la Información de la Universidad de los Andes, nos explica más.
5: Nuestro país tiene desde el año 1999 una ley de protección de datos que tiene dos títulos, sobre protección de la vida privada y sobre protección de los datos personales. Yo creo que no protege ni la vida privada ni los datos personales y por eso, en el fondo, como que las empresas que se dedican al marketing pueden hacer estos llamados de teléfono, dos bases de datos en los cuales aparecen los teléfonos.
4: En cuanto al origen, las gestiones de cobranza lideran la lista en Chile con un 38%, siendo el porcentaje más alto del mundo en esta categoría específica. Le siguen los servicios financieros y las posibles estafas telefónicas. Finalmente, el informe destaca que Chile supera a otros vecinos latinoamericanos con cifras elevadas como Brasil y México, situación que refleja una crisis de confianza en la comunicación telefónica internacional, donde el contacto entre empresas y clientes es percibido mayoritariamente como una interrupción negativa o un riesgo de seguridad.

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1: El Ejecutivo confirmó que una nueva convocatoria del subsidio eléctrico comenzará a fines de mayo de 2026. El beneficio consiste en descuentos aplicados directamente en las boletas de electricidad y busca apoyar a hogares vulnerables. Las postulaciones estarán disponibles entre el martes 26 de mayo y el viernes 5 de junio a través del sitio oficial habilitado para este proceso. Según informó el Ministerio de Energía, las familias que actualmente reciben el subsidio y mantengan las mismas condiciones socioeconómicas tendrán postulación automática y prioridad para continuar accediendo al beneficio. En paralelo, nuevos postulantes podrán ingresar dependiendo de la disponibilidad presupuestaria. ¿Pero cuáles son los requisitos? Bueno, para postular es necesario ser mayor de 18 años, estar inscrito en el Registro Social de Hogares y pertenecer a hogares dentro del 40% más vulnerable. Los postulantes también deberán ser clientes residenciales de electricidad, ya sea como propietarios o arrendatarios, y encontrarse al día en el pago de sus cuentas eléctricas al 22 de junio de 2026. El trámite deberá realizarse a través del sitio www.subsidioeléctrico.cl.
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1: La falta de maestros calificados afecta obras de construcción y servicios domésticos en Osorno. Empresarios advierten escasez de trabajadores especializados, mientras vecinos denuncian cobros altos, retrasos y trabajos deficientes de personas sin preparación suficiente.
0: La región de Antofagasta.
1: Taxibuseros confirmaron un paro parcial para el lunes 18 de mayo, reduciendo en 50% la frecuencia entre las 6 y 8 de la mañana. El gremio busca un aumento en costos por el alza del diésel y retrasos en pagos por compensaciones tarifarias.
0: La región de Valparaíso.
1: El municipio de Limache reforzó la seguridad en sectores rurales de la comuna tras un diagnóstico realizado con vecinos durante el verano. En la región aumentaron los patrullajes nocturnos, la vigilancia con drones y la fiscalización. Las medidas se coordinan con carabineros, policía de investigaciones y autoridades provinciales.
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1: La OCDE informó que Chile fue el segundo país con mayor aumento del ingreso real per cápita de los hogares durante 2025 entre sus países miembros. El indicador creció 2,3% solo detrás de Polonia en medio de una desaceleración económica global.
2: La Organización para la Cooperación y el Desarrollo Económico, OCDE, informó que Chile fue el segundo país con mayor crecimiento del ingreso real per cápita de los hogares durante 2025 entre los países miembros del organismo. En simple, las familias chilenas tuvieron más plata real disponible que antes. El indicador nacional aumentó un 2,3%, siendo superado únicamente por Polonia, que registró un alza de 4,1% por segundo año consecutivo dentro del bloque internacional. Asimismo, el crecimiento promedio del ingreso real per cápita de los hogares en la OCDE se desaceleró durante 2025, alcanzando un 0,8%, bastante por debajo del 2,1% observado en 2024. Entre las economías del G7, los resultados fueron dispares. Reino Unido mostró una recuperación de los ingresos familiares gracias al aumento de salarios y prestaciones sociales, mientras que Italia y Francia registraron nuevas caídas. En tanto, Canadá, Alemania y Estados Unidos presentaron desaceleraciones. La OCDE señaló además que factores como inflación, impuestos y remuneraciones explican buena parte de las diferencias observadas entre las principales economías desarrolladas.
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1: Estudiantes de 18 escuelas de lenguaje, jardines infantiles y salas cuna participaron en un desfile en alto hospicio para homenajear a Arturo Prat y recordar el combate naval de Iquique. La actividad reunió a autoridades regionales, familias y representantes de las Fuerzas Armadas en la Plaza de Armas de la comuna.
0: La región del Biobío.
1: Dos hombres fueron detenidos en Los Ángeles tras un operativo de la Policía de Investigaciones que permitió incautar cerca de 40 kilos de marihuana. En la región del Biobío también se decomisaron vehículos, teléfonos y más de 3 millones de pesos. La droga sería distribuida en distintas comunas de la zona.
0: La región de los lagos.
1: El alcalde de Frutillar, Javier Arismendi, visitó un liceo tras denuncias estudiantiles por problemas de infraestructura. Aunque el municipio no es sostenedor, comprometió apoyo mediante un convenio con el SLEP Llanquihue para ejecutar reparaciones solicitadas.
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1: El Cyber Day 2026 se realizaría entre el 1 y el 3 de junio, según adelantaron algunas empresas participantes, aunque la Cámara de Comercio de Santiago aún no confirma oficialmente las fechas. María Belén Araya nos cuenta más en el siguiente informe.
2: El Cyber Day 2026 comenzó a tomar forma y algunas empresas ya adelantaron las fechas tentativas del próximo evento de descuentos online organizado por la Cámara de Comercio de Santiago. Si bien la entidad aún no realiza el anuncio oficial, distintas tiendas participantes señalaron que el gran evento online se desarrollaría entre el lunes 1 y el miércoles 3 de junio. El Cyber Day es uno de los eventos comerciales digitales más importantes del país y concentra gran interés de consumidores que buscan acceder a productos con descuentos en distintas categorías. Sin embargo, también es un periodo donde suelen aparecer estafas y ofertas engañosas. Entre las principales recomendaciones para no caer en este tipo de crimen se encuentra realizar compras únicamente en sitios oficiales y dentro del comercio formal, lo que permite ejercer derechos como consumidor ante cualquier inconveniente. También llaman a desconfiar de enlaces enviados por correo electrónico o mensajes sospechosos. La PDI, a través de sus redes sociales, entregaron más recomendaciones.
3: En este tipo de eventos aumentan los sitios fraudulentos, con ofertas muy tentadoras. Verifica que se trate del sitio oficial. Prefiere siempre comercio asociado a este evento. Nunca entregues información privada o financiera a terceras personas desconocidas. La prioridad en este tipo de evento es la protección de tu información privada, para evitar convertirte en víctima de una estafa o fraude.
2: Por último, la recomendación principal es ingresar directamente a las direcciones web desde el navegador para evitar caer en fraudes digitales o páginas falsas durante las jornadas de descuentos.
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1: Carabineros detuvo a un hombre por contrabando de medicamentos cuando intentaba salir del país hacia Bolivia por un paso no habilitado. Transportaba más de 3.000 sachets de losartán potásico sin documentación. Eso es todo por el momento. Nos encontramos en la siguiente edición de Noticias.
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Estimados amigos, un gusto de saludarlos y la más cordial bienvenida a este nuevo Raíces de América, para compartirles toda nuestra música chilena de norte a sur, de este a oeste, de todas las épocas y todos los tiempos, como también la presencia en estos 30 minutos también que tendremos de nuestro hermano país vecino, la República del Perú, con esa hermosa música que usted también gusta de ella, como el vals peruano o la marinera, absolutamente hermana de nuestra cueca chilena. En la portada musical, la música de nuestro norte,

Nuestro Norte en la portada musical de hoy de nuestro Raíces de América. Saludando a todos nuestros amigos oyentes, hemos estado un poco egoístas, ¿no? Saludando justamente a todos quienes están en sintonía. Pero lo hacemos hoy día. Saludos a nuestros oyentes de Radio Pucará en la ciudad de Arica, cada domingo a las 12 horas. Radio La Mega de Iquique, Rinconada de Mejillones. Radio Sensación El Abra en Calama y Atacama La Grande en San Pedro de Atacama. Radio Bahía de Caldera, Bahía de Copiapó, Bahía de Diego de Almagro, Bahía de Chañaral y Bahía de Taltal, como también Radio Manuquena en Rapa Nui, Radio Guardia Marina Riquelme en Coquimbo, Cristal de San Felipe los Andes, también en La Ligua y Quillota, Radio Astronómica de Quillota.

0: El ritmo del bailecito que abarca todo ese mundo andino y también está en nuestro norte chileno, donde se hace presente, ¿no? En fiestas en forma especial, fiestas religiosas, patronales o simplemente artísticas con demostración de la cultura de nuestro norte. Ahí está el bailecito junto a la cueca nortina, también danzas incaicas, huaynos y otras expresiones dancísticas de la primera región, segunda y abarcando también la tercera región.
1: Comienza el baile en la Filarmónica. Vean bien sus fichas y escojan a sus parejas. 1, 2, 1, 2, 3.

La música del Salitre a través de la estudiantina Las Pampas de Antofagasta, sin pretender, generar o construir el pasado salitrero, pero sí ocurrieron cosas también muy especiales. Una de ellas era justamente los fines de semana o la música, donde habían ritmos que venían, por supuesto, provenientes de Europa y que ahí eran bailados en salones de baile, estudiantinas, en las cuales estaban presentes justamente estos grupos musicales, o filarmónicas, como denominaban también a estos locales. Y ahí se bailaba, ¿qué? El charleston, el vals peruano, los cachimbos, los trotes y las cuecas calicheras. Todo era parte de ese entorno cada fin de semana, donde cada uno de los salitreros se cacharpeaba lo mejor posible en vestuario.

A Copiapó le cantaban justamente los del Chañar, de esta comuna que también tiene algunas singularidades propias de su historia, como por ejemplo que junto a Antofagasta y Puerto Natales, allá en la Patagonia suraustral del mundo, es una de las tres comunas que atraviesan completamente el país de este a oeste. Como también forma parte de una de las 16 ciudades más pobladas de Chile. Así es Copiapó, ciudad y comuna del norte grande de Chile, ahí en pleno desierto de Atacama.

Matatoa, en Rapa Nui, Guerreros. Justamente ese parte de los instrumentos, ese sonido que escuchábamos.

acompañado justamente con las manos, golpeando las palmas. Pero en las danzas acompañaban entonces con estas piedras llamadas maea, que junto al jeco, al hio, que es un aerófono, la caguada, que es una mandíbula de quino, conocida como charrango acá en nuestro país, la guitarra cardófono, el upa upa, y armónica de boca constituyen los instrumentos musicales de Rapa Nui.

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La música de nuestro Chile de norte a sur, recorriendo todo el centro, las islas, Rapa Nui. Bueno, aprovechamos el saludar también a Radio Monte Carlo en el Valle, Vicuña y Valle del Elqui, Radio Picaflor Rojo allá en el archipiélago Juan Fernández, Radio La Voz de la Florida, El Sol de la Florida en la Florida, Región Metropolitana, Radio Puente Alto, Radio Bellavista en Recoleta, Dejando Huella en La Reina, Radio La Bruja en Cartagena y San Antonio, como también Radio Latina, Radio Latina, a través del 98.5 cada domingo a las 13 horas, en Limache y toda la provincia de Marga.

Bueno, era temas que guardan relación con nuestro puerto Valparaíso, quien es patrimonio de la humanidad. Muchos son los cantores, autores que han dedicado justamente temas para hablar de la historia de nuestro Valparaíso. Y de Valparaíso son justamente Iván Joaquín y Paula Amor, junto a Sofía Muñoz, Jessica Funes y Rodrigo Rebolledo, constituyen el quinteto sexteto musical Voces Porteñas.

Voces porteñas interpretando la música de su reciente grabación, de allá del puerto, hoy radicado nuestro amigo y director Iván Amor Quilopana, por allá en las tierras de Limache. Justamente allá en Limache, a través de Radio Latina, nos escucha todos los domingos a partir de las 13 horas, o 12 horas para ser más exacto.

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1: Radio Atractiva te indica la hora.
2: Son las 13 horas con 47 minutos.
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Bueno, y así hemos completado estos primeros 30 minutos en un paseo que salimos allá en Arica y quedamos en las tierras de Valparaíso, en la quinta región, con voces porteñas. Y nos ubicamos en el contexto allá en el norte, frontera con Arica. Ahí está el hermano pueblo peruano. Porque son muchas las cosas que nos unen. Un prócer como San Martín, nuestra danza nacional marinera y la cueca chilena son absolutamente hermanas e hijas de la misma, teniendo el mismo origen. Bueno, eso y mucho más. Estamos en América, nos baña el mismo océano, nos une la misma cordillera. Por ello, entonces, hoy vamos a conocer algo más del Perú. Y estas fiestas criollas, o ese criollismo que expresa el peruano en muchas manifestaciones, semanalmente, en sus eventos, en sus fiestas, y en su espíritu, porque la influencia afro está presente también en muchos sectores, lo que le genera toda una identidad muy especial musical a la música peruana.

0: se ha dicho, hermano. Y aquí está la marinera.
1: La marinera y la música criolla, las castañuelas, el cajón peruano. Originada por esa mezcla de cultura y música de los españoles, la gente indígena nativa del Perú, los esclavos africanos, toda esta música criolla realmente engloba distintos tipos de géneros musicales, como el vals peruano, la marinera, el huayno en todo el territorio, el tontero y el festejo, si bien más pertenecen a la zona sur. Dos grandes exponentes ha tenido el Perú en la música criolla, Chabuca Grande, quien hizo conocido a nivel mundial y es tema de bandera de peruanidad, la flor de la canela. Otro de los grandes también que es sinónimo de admiración y peruanidad fue Arturo el Sambo Cabero, famoso por esas sentidas interpretaciones de la música criolla y Se Llama Perú y Contigo Perú.

0: Acuarela criolla, en la interpretación del grupo Estampa Limeña, al que perteneció justamente el famoso Sambo Cabero, que era un gigante, ¿no?, de 1,80 m y pesaba más de 140 kilos, ¿sí? Y ahí tenía, ahí se sentaba en los cajones peruanos, que los interpretaba, los tocaba realmente magistralmente, además de su canto. Siempre estuvo presente en una peña criolla, peña de Rompirraja, que se llama, que está, no recuerdo el barrio en Lima, pero está en un lugar que se denomina La Oficina, que es una peña criolla, que cuando usted vaya a Lima no deje de visitarla porque es toda historia y toda música criolla.
1: ¡Qué bravo es usted, gallada!
2: ¡Que me voy al norte, primo! ¡Oiga!

Personalidad descollante de la música criolla peruana es el maestro Óscar Avilés, quien fue el mejor y más destacado también guitarrista, compositor, arreglista y cantante de la música tradicional, conocido como la primera guitarra del Perú. Acompañaba generalmente, entregándole a su amigo Arturo el Sambo Cabero, los sones y las armonías para lucir en la expresión criolla. La Morena de Oro del Perú, a quien muchos recordarán, Lucha Reyes, sus conocidos valses criollos, Pepe Pinglo, con El Bardo Inmortal, autor también del vals El Plebeyo, Luis Abanto Morales, autor e intérprete del famoso tema Cholo Soy, y la conocida, ya más moderna, que hemos tenido en oportunidades en Chile, Eva Ayllón, quien fuera nominada incluso en 8 oportunidades al Grammy Latino por la expresión y por ser la mejor intérprete musical y folclorista peruana de las últimas décadas, todas ellas con gran influencia de la música afroperuana.

Efectivamente, señor, señora, son los chamas famosos, intérpretes de la música peruana, en este Con Locura. Usted sabía que el 18 de octubre de 1944, quien era presidente entonces, Manuel Prado Ugarteche, era un exponente y fiel bailarín del vals peruano y otros bailes, logró de que el 31 de octubre de cada año se celebra el Día de la Canción Criolla. Y ahí están entonces las celebraciones. Todos los peruanos se reúnen en diferentes lugares para bailar, cantar y celebrar con su música todo lo que acompaña los imperdibles platos típicos también que poseen. Porque todo este legado de la música criolla peruana es único e irrepetible.

el legado de la música criolla aquí, con Raíces de América. Los distintos y nuevos exponentes también que tiene la música peruana moderna son fieles seguidores de seguir promoviendo todas esas canciones de antaño y contemporáneas, además, con esa influencia afroperuana. Porque el objetivo de toda esta expresión está intrínsecamente ligada a su peruanidad en lo cultural y folclórico, para que esto no sea olvidado o reemplazada por otros géneros musicales. Lo más tradicional de la música peruana, cuando es interpretada, lleva consigo esa alegría. Usted la ve en el vals, la jarana, el goce, ese sentimiento de pertenencia y de querer lo suyo. Algo que nosotros debiéramos copiar en muchos aspectos, ¿no le parece a usted? Es importante que no se pierdan estas tradiciones, porque nuestros músicos, nuestros ancestros, de ellos hemos heredado mucho. Por lo tanto, hay que impulsar con orgullo las hermosas melodías de antaño.

uno de los temas que yo le contaba, ¿no? Que forman parte de ese acervo tremendo. Yo creo que inmortal será con el tiempo, ¿no? Sí, porque Arturo el Sambo Cavero, un artista criollo, humilde, nacido en un callejón, allá en el callejón llamado Banderita Blanca, en el centro de Lima, hijo de personas muy humildes, fue un músico. En vida sí recibió reconocimientos, cosa a la que también nosotros estamos poco acostumbrados, ¿verdad? Hay que reconocer en vida los valores de quienes sirven a Chile, a la patria, en diferentes aspectos de las artes, la cultura, en todas sus formas.

que echen la chicha al suelo hasta que se forme polvareda. Porque toda la gente peruana es muy buena jaranera. Y adentro con mis mandolinas criollas.

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4: Tras una extensa jornada que se prolongó hasta pasadas las 5 de la mañana del jueves 14 de mayo, la Comisión de Hacienda despachó el proyecto del Gobierno para la Reconstrucción Nacional y el Desarrollo Económico y Social. La norma recibió más de 1.600 indicaciones parlamentarias. Sin embargo, gran parte se declaró inadmisible por abordar materias de iniciativa exclusiva del presidente de la República. De esta forma, el proyecto se estructuró principalmente con las modificaciones que el propio gobierno ingresó al texto, lo que fue valorado por el ministro de Hacienda, Jorge Quirós, y el presidente de la comisión, Agustín Romero.
5: Se aprobó prácticamente el total del proyecto presentado. Se pasaron varios obstáculos, pero estamos muy conformes. No es bueno anunciar acuerdos cuando todavía no están totalmente cerrados, pero la disposición de conversar, la disposición para acercar posiciones es muy grande y estamos con mucha esperanza y muy optimistas de que esto va a salir adelante.
6: El Congreso Nacional tiene dos cámaras y naturalmente que en el Senado se tendrán que seguir conversando más aspectos de esta ley. Evidentemente que eso es así. Y yo creo que también es una oportunidad que lamentablemente la Cámara de Diputados, producto de algunos diputados, quedó sin esa posibilidad.
4: Entre las materias tributarias respaldadas por unanimidad figuran la ampliación del número de beneficiarios para el incentivo al retiro en el sector público, medidas de mayor fiscalización para aduanas y la autorización para que la Tesorería de la República dé facilidades de pago. En tanto, con el voto de mayoría, se aprobaron las 3 normas que el gobierno planteó como necesarias para promover la inversión y el crecimiento del país. La reducción gradual del impuesto de primera categoría desde el 27 al 23%, la reintegración del sistema tributario y la invariabilidad tributaria para las inversiones por 25 años. El diputado Diego Chalper explicó por qué no respaldaron la eliminación de la franquicia Sense para la capacitación y las normas sobre propiedad intelectual.
7: Porque creemos que es perfectamente posible el desarrollo tecnológico en Chile, pero que no puede ser a costa de la protección del mundo audiovisual y del mundo de la prensa. Y respecto al Sense, se lo planteamos muchas veces al gobierno. Nosotros creemos que una cosa es tener una mirada crítica de la franquicia tributaria relativa al Sense y otra cosa muy distinta es que quede la impresión que como sector político y como derecha no tenemos un compromiso con la capacitación.
4: Igualmente se aprobó la exención transitoria de IVA para adquirir nuevas viviendas, la ampliación de beneficios tributarios para viviendas DFL2 y la exención de contribuciones para la vivienda principal de los mayores de 65 años. Desde la oposición, los diputados Jorge Brito y Boris Barrera criticaron el impacto que tendrá esta norma para el país.
8: el fisco de seguro se va a empobrecer en estos 4 años de gobierno, a lo menos hasta el año 2031, si es que se cumplen a partir de ese año las proyecciones del ministro Quirós. Pero lo que es seguro, es lo único que está de acuerdo el Consejo Fiscal Autónomo y la Dirección de Presupuestos, es que así como avanza el proyecto de ley, los 4 años de gobierno del presidente Kast, el déficit fiscal se va a ver acrecentado por el manejo económico que está teniendo el ministro Quirós, el mismo que no, decidió no financiar el MEPCO y las consecuencias las está pagando todo Chile.
9: ¿Se ha consolidado este premio para los superricos a costa de los más pobres de Chile? ¿Lo vamos a lamentar durante 25 años, dice el proyecto de ley, si es que esto se llega a aprobar como está, pero tenemos la fe todavía en la sala de poder recuperar algunos votos y poder derribar este compromiso que tiene el ministro con los superricos?
4: La discusión del proyecto para la reconstrucción continuará ahora en las comisiones de Medio Ambiente y de Trabajo, para luego ser debatido en sala en sesiones programadas para el martes 19 y el miércoles 20 de mayo.
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La música peruana a través de esta marinera norteña. Mandolinas Criollas es el grupo musical. La Marinera Danza Nacional del Perú. Existe también con mucha... está dispersiva por todo el Perú, pero hay cuatro estilos más o menos definidos. La que hoy está más presente, potente y fuerte, es la marinera norteña, cuya capital está en la ciudad de Trujillo, donde se realiza anualmente el Campeonato Nacional de Marinera del Perú. Pero está vigente la limeña, ahí en Lima, la serrana, en todo lo que significa la serranía, y también en la zona selvática. Cuatro son los estilos de esta marinera danza nacional del Perú.

Y así nos alejamos del Perú. Y estos 30 minutos que fueron dedicados justamente a su música criolla, esperamos haya sido de su agrado. Toda una selección de estas marineras, valses peruanos, polcas y otros ritmos. Bueno, en cada programa que dedicamos a los diferentes países de América, vamos tratando de enviarle a usted el mensaje de su cultura tradicional en todos los aspectos. Y habíamos quedado en el puerto, con voces porteñas. Los Bravos de Talca es también un sexteto musical que se dedica a la cueca, Mauli, de la zona del Maule, del Piduco. Sin embargo, tienen también aires que usted va a encontrar muy similares a lo que acaba de escuchar. Estos recuerdos de mi infancia, del autor Francisco Muñoz Vivalo.

Aún no se pierde la tradición del esquinazo, que es una melodía de saludo. Bueno, en tiempos pasados, ¿no? Se juntaba un grupo de músicos, familiares y amigos, hacían acompañar de los instrumentos y saludaban a sus amigos que estaban de cumpleaños, aniversario o cualquier motivación. Al llegar, no se golpeaba la puerta, sino que en forma bien potente, decía, por ejemplo, el que llegaba a cargo: agradable compadrito, aquí vengo muy atento, que lo pasen muy felices los que están puerta adentro. Al darse cuenta, los que estaban adentro del dueño de casa respondían también con otra cuarteta: apuesta yo hice, compadre, que irle a traer en coche, que tenga usted la bondad de pasar una buena noche. Y otra respuesta: si las flores del jardín con el rocío florecen, tendrá paciencia, compadre, mientras el día amanece. ¿Y quién es el que anda afuera, que no entra para adentro a contar sus soledades y a llorar sus sentimientos? Así eran acompañados de cuartetas y versos quienes llegaban a saludar y quienes eran saludados.

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Era el conjunto de folclore de producción folclórica Palomar de la ciudad de Chillán, de su trabajo, Ay de ti corazón. Bueno, saludamos también a emisoras amigas como Radio Éxodo de Santa Cruz, Radio Éxodo, Éxodo también en Pichilemu, Radio Rancagua de Rancagua, Radio Bravo de Rengo, Radio Condel de Curicó, Renacer de Gualañé, Graneros de Graneros, Radio Ancoa de Linares, Lautaro de Talca, Radio Sol de San Clemente, Aguamarina de Tomé, Yacolén de Concepción, Onda Latina de Cura, Nilagüe, Lebo y Arauco, Pilma y Quien de Angol, Valdivia y Futrono, el Rago Lanco, el Lanco, Valdivia y Temuco y Radio Universal en Temuco, Vitruvkien y Freire.

Fandango Seguidilla corresponde al nombre de esta popular danza que llegó durante la colonia, ¿no? A través de colonos españoles. Estamos ubicados en nuestra isla grande, Chiloé, con esa música también, que nos entrega este dúo musical como son los puntillanos de la Minga, o mejor dicho, el saludo musical de dos grandes músicos, Prefiterio Tello Mena y Abraham Peralta.

Eran los de la Minga, de las tierras de Ancud. Bueno, aprovechar de saludar también a todos nuestros amigos oyentes a través de las diversas emisoras de toda la provincia de Llanquihue, porque ahí estamos, también en cada semana, juntos para acompañarles. Saludar, por supuesto, a Radio Pangal FM, la estación de Maullín, Radio Gratísima de Puerto Varas, Radio Acogida de Entre Lagos, Puerto Octay y Los Muermos, Radio Carnavalera de San Pablo, Nuevo Amanecer de Llanquihue, San Gabriel de Fresia, Radio Viva de Purranque, Radio Anaí de Río Negro, Antillanca de Osorno, FM Estilo, que se encuentra en diferentes diales también en Quellón, Queile, Molulco, Compu, Melinca y las Huastecas, las Huaytecas, Radio Libertad y San Carlos de Chonchi, Radio CIS de Dalcahue, Radio Chiloé Castro, Palena y toda la provincia de Chiloé, Radio Chiloé, Coloane de Kemchi, Pudeto de Ancud y Nahuel en Queile, Nachao, Chonchi, Castro de Dalcahue, Curaco de Vélez, Quellón y Chaitén.

El ritmo del chamamé y la ranchera presentes en toda nuestra Patagonia. Estamos llegando ya casi al final de nuestro programa, agradeciéndoles a cada uno de ustedes, estimados oyentes, como también a cada una de las emisoras que transmiten este programa semanalmente, en diferentes horarios, en diferentes días. Que llega a ustedes, estimados, gracias a esta su emisora que usted escucha. Programa para servirle a la patria, servirle a nuestra música, para que no se olviden, como dicen esos versos peruanos, ¿no? Para no olvidar el respeto a nuestros ancestros que nos han legado toda esta herencia que nos da identidad musical, la danza y el baile.

0: En los controles técnicos, como siempre, mi estimado amigo Mauricio Rivains, quien les habla, un servidor, agradece su sintonía y nos encontramos dentro de algunos días más para un nuevo Raíces de América. Esperando haya sido de su agrado, no se olviden, nuestro correo es raulpintoamerica@gmail.com, raulpintoamerica@gmail.com, y nuestro fono, el 652-652-2570-18. Que estén muy bien, muchas felicidades a cada uno de ustedes.
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3: Amigas y amigos de Inolvidables, les saluda con muchísimo cariño Leonard Martz para invitarles a vivir en el día de hoy un programa muy especial, un programa con nombre y apellido, Francis Albert Sinatra, simplemente Frank Sinatra. Y usted dirá, ¿por qué? Bueno, porque durante los últimos días la figura y la música de Frank Sinatra fue recordada en todo el planeta en base a lo que fue la conmemoración de un año más de su muerte. Frank Sinatra nació un 12 de diciembre del año 1915 y falleció un 14 de mayo del año 1998. Por lo mismo, nos damos un verdadero gusto en el día de hoy para recordar junto a ustedes algunas de aquellas canciones que le permitieron a Frank Sinatra ser llamado no solamente la voz, sino que convertirse en una verdadera leyenda. Así que en el programa de hoy estaremos a todo Frank Sinatra a nivel musical. Para comenzar este tributo, para comenzar este recuerdo a la música de Frank Sinatra, vamos a viajar al año 1955 para recordar Love and Marriage junto a Frank Sinatra.

0: No, sir.
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2: Francis Albert Sinatra, o simplemente Frank Sinatra, nació en Hoboken, New Jersey, el 12 de diciembre del año 1915 y falleció el 14 de mayo del año 1998. De más está decir que la figura y la música de Frank Sinatra es constantemente recordada a nivel planetario, pero en lo que ha sido esta semana, en el recuerdo de un año más de la muerte de Frank Sinatra, su figura y su música ha ocupado un lugar muy especial en las distintas radioemisoras y, aunque usted no lo crea, en distintos restaurantes, sobre todo en Estados Unidos y particularmente en Nueva York, especialmente en aquellos restaurantes de comida italiana. La música ambiental está dedicada constantemente a Frank Sinatra, así que imagine lo que ha sido en estos días el recuerdo del viejo de los ojos azules, Frank Sinatra, que a continuación nos invita a recordar este clásico, original del año 1966, y que en la versión de Frank Sinatra alcanzara una dimensión muy especial. Extraños en la noche, Strangers in the Night, junto a Frank Sinatra.

somos inolvidables. Disfrutando de este homenaje a un artista simplemente excepcional y a la vez inmortal, Frank Sinatra, quien nos entrega en su voz una canción creada en 1954 y que 10 años después, es decir, en 1964, alcanzara una dimensión muy particular en la versión de La Voz. Frank Sinatra, Fly Me to the Moon.

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1: Somos inolvidables con este homenaje, con este tributo a Frank Sinatra. Para continuar, nos encontramos con una canción que tiene directa relación con Chile. La canción Let Me Try Again participó en el mes de febrero del año 1973, representando a Francia bajo el nombre de Laissez-moi le temps. Perdón por mi francés, se hace lo que se puede para poder entregar el detalle de la historia de esta canción que no ganó en aquella ocasión el Festival de Viña del Mar. Obtuvo el segundo lugar tras Los Pasajeros de Julio Segers. Pues bien, esta canción llegó a manos del extraordinario compositor Paul Anka, quien hizo una adaptación muy especial de esta canción al inglés para entregarla, ya bien avanzado aquel año 1973, a Frank Sinatra, ya bajo el nombre de Let Me Try Again. Esta versión de Frank Sinatra se ubicó por 10 semanas en la lista de los Hot 100 de la revista Billboard. Claro que casi nadie reconoce que esta canción participó en su momento en el Festival de la Canción de Viña del Mar. Mire usted, cosas de la vida y de la música. Recordemos Let Me Try Again junto a Frank Sinatra.

Continuamos compartiendo junto a ustedes este tributo, este homenaje a Frank Sinatra, quien nos invita a recordar una canción que se conociera en 1961, pero que en la voz de Frank alcanzara una dimensión muy especial en 1964. Moon River. Moon.

Nos encanta sorprenderles, nos encanta tener la oportunidad de compartir junto a ustedes aquellas canciones, artistas y grupos que dejaran huella en las décadas del 50, 60 y 70. Dicen por ahí que hay una excepción para cada regla, y obviamente junto a Frank Sinatra nos podemos dar el gusto y el lujo de compartir una canción de la década del 80 en este caso. Vamos a viajar al año 1984 para recordar LA Is My Lady junto a Frank Sinatra.

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1: Somos inolvidables, disfrutando y compartiendo junto a ustedes esta selección de grandes clásicos. En lo que es este bloque, compartiendo un tributo a Frank Sinatra, quien a continuación llega muy bien acompañado de su hija Nancy para entregarnos su versión de una canción que se conociera originalmente en 1966, pero que al año siguiente alcanzara una dimensión muy especial en las voces de Frank y Nancy Sinatra, versión de 1967 para Something Stupid.

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Tras la pausa ya estamos de vuelta con más inolvidables. Comentando, por si usted recién se incorpora a nuestra sintonía, que en el bloque anterior estuvimos con un homenaje a Frank Sinatra, homenaje que se mantiene en este nuevo bloque. Y este homenaje se basa en el recuerdo que se viviera en los últimos días con respecto a la conmemoración de un año más de la muerte de La Voz, reiterando que Frank Sinatra nació el 12 de diciembre del año 1915 y falleció el 14 de mayo del año 1998. Un artista que, sin lugar a dudas, dejara huellas a nivel musical, y por lo mismo nos damos el gusto de compartir parte de su historia, parte de su legado. Nos encantaría tener su opinión, nos encantaría tener su crítica, sugerencia, también su solicitud a nivel musical, y muy importante por lo demás, saber en qué lugar de Chile o el mundo usted nos escucha. En este caso, estamos a través de una extensa cadena de emisoras transmitiendo literalmente desde Arica hasta Punta Arenas, y también a través de nuestra señal online llegamos a todo el planeta. Nuestras cuentas tanto de Facebook e Instagram están disponibles para usted. Ambas cuentas llevan el mismo nombre, Programa Inolvidable.

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Vamos a comenzar este nuevo bloque con un clásico de la música brasileña que alcanzara un gran impacto a nivel mundial. Una obra creada en 1962 por Antônio Carlos Jobim y Vinícius de Moraes, y que a lo largo de su historia recibiera múltiples versiones. Quizás una de las versiones más exitosas en todo el planeta correspondió a la que entregara Frank Sinatra, muy bien acompañado de Antônio Carlos Jobim. Versión del año 1967. Garota de Ipanema, The Girl from Ipanema.

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2: Somos Inolvidables, dándonos un verdadero gusto en esta jornada para compartir algunos de los grandes clásicos de Frank Sinatra, un artista que grabara más de 1.300 canciones y participara en más de 50 películas.

tablas. Vale la pena destacar que, dentro de su amplio listado de galardones, Frank Sinatra ostenta 10 premios Grammy, como también un premio Oscar por su actuación en la película De aquí a la eternidad. Frank Sinatra, un artista único, quizás comparable a nivel de popularidad con nombres como los de Elvis Presley, The Beatles y Michael Jackson, nos invita a recordar una canción que se conociera originalmente en el año 1936, pero que llega en una versión muy particular, en la cual Frank Sinatra, en el año 1993, en su álbum Duetos, interactuara con diversas figuras del mundo de la música, algunas de ellas muy alejadas de su estilo a nivel artístico. Por ejemplo, vamos a recibir a Frank Sinatra y, ni más ni menos que, Bono, vocalista del grupo U2, con esta versión para I've Got You Under My Skin.

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1: Somos inolvidables. Vamos a darnos otra licencia a nivel musical para recordar otra canción en la cual Frank interactúa con una legendaria figura, en este caso de la música latina, del que fuera su segundo álbum de duetos publicado en el año 1994. Recordemos una canción que se conociera originalmente en 1958 y que llega en las voces de Frank Sinatra y Luis Miguel. Come Fly With Me.

Avanza la hora y continuamos compartiendo junto a ustedes este homenaje, este tributo a un artista considerado uno de los más importantes de todos los tiempos. Frank Sinatra, recordemos, nació un 12 de diciembre del año 1915 y falleció un 14 de mayo del año 1998. Frank Sinatra nació en un barrio de clase media de la comunidad de Hoboken, en New Jersey. La familia de su madre, Natalia Garavante, provenía de la provincia de Génova, y la familia del padre de Frank, hablo de Antonino Martino Sinatra Saglimbeni, provenía de la provincia de Sicilia. Frank fue el único hijo de este matrimonio, naciendo tras un parto traumático con el cual quedó su mamá imposibilitada para tener más hijos. En este parto, que casi termina con la vida de Natalina, conocida también como Dolly, y casi termina también con la vida del pequeño Frank, con lo que eran los forces empleados para dar a luz, Frank sufrió daños, entre ellos un tímpano perforado y una cicatriz detrás de la oreja izquierda y el cuello. Tras recuperarse ambos de esta situación bastante dramática, Frank fue bautizado en abril del año 1916. Durante su infancia y adolescencia, Frank Sinatra desarrolló dos facetas características de lo que sería su futura personalidad. Un carácter, según recordaban sus profesores, entre fanfarrón y revoltoso, ayudado por su afición al boxeo heredada por su padre, y también se destacaba su afición por la música, que le llevara entre los 9 a 10 años a cantar en la taberna de su padre, acompañándose por una pianola. Frank Sinatra nos invita a recordar otro mega clásico de su repertorio, una canción que formara parte de la banda sonora de la película New York, New York, del año 1977, que se conociera originalmente en la voz de la protagonista de esta cinta, Liza Minnelli, pero que en el año 1980 fuera rescatada por el mismísimo Frank Sinatra. New York, New York.

Es increíble cómo avanza rápidamente el tiempo y ya comenzamos a despedir este homenaje, este tributo a Frank Sinatra. Y lo hacemos con otra canción que se conociera originalmente en francés, bajo el nombre de Como de Costumbre, y que también llegara a las manos de Paul Anka, quien realizaría otra adaptación al inglés bajo el nombre de My Way, una de las canciones más importantes en la extensa y extraordinaria discografía de Frank Sinatra. Recordemos este clásico, que se conociera originalmente en francés en 1967, pero que en 1969 se convertiría en éxito a nivel internacional en la voz de Frank Sinatra bajo el nombre de My Way, A Mi Manera.

0: Y con esta canción, con este mega clásico de nombre My Way, despedimos no solamente el tributo a Frank Sinatra, sino que despedimos el programa del día de hoy. Esperamos sinceramente que haya sido de su agrado esta propuesta del día de hoy, conmemorando un año más de la muerte de Frank, hecho ocurrido hace algunos días en la conmemoración de la muerte de Frank Sinatra. Hablamos del pasado 14 de mayo del año 1998. Muchísimas gracias por la sintonía y será hasta una próxima emisión de Inolvidables.
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4: Amigas y amigos de Canciones Lejanas, versión latina. Les saluda con muchísimo cariño Leonard Marx, como es habitual, con la intención de acompañarles con los grandes clásicos de la historia de la música, ya sea de las décadas del 70, 80, 90, sin dejar de lado el nuevo milenio. Avanza el tiempo y ya estamos compartiendo junto a ustedes esta jornada de día sábado 16 de mayo. Por Dios, cómo pasa volando el tiempo y ya estamos en lo que es la segunda mitad de este quinto mes del año. Con mucho para compartir, con mucho para celebrar, con mucho para disfrutar, en el día de hoy damos inicio a esta jornada dando la bienvenida a un artista que en el día de hoy celebra 52 años de vida. Hablamos de Laura Pausini, que ya hace un par de semanas estuviera no solamente en Chile, sino que en distintos países de Sudamérica. Laura Pausini nos invita a recordar al inicio del programa del día de hoy esta bellísima canción del año 1994, La Soledad.

Somos Canciones Lejanas, versión latina, disfrutando junto a ustedes de esta selección de grandes e inolvidables clásicos. Vamos a hacer un giro radical en lo que es el estilo musical sin dejar de lado, obviamente, el concepto de recuerdos. Aquellas canciones que provocan mucha nostalgia en nuestra mente, alma y corazón. Vamos a quedarnos en Europa, viajando desde Italia a España, para dar la bienvenida a Joan Manuel Serrat y este clásico del año 1981. 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

0: Escuchábamos y recordábamos a Joan Manuel Serrat con el éxito No hago otra cosa que pensar en ti. Lo siguiente, créame que es uno de los grandes clásicos de la historia de la música que ha recibido a lo largo de su historia una gran cantidad de versiones en los más distintos formatos y estilos. Desde la ranchera, que es su génesis, hasta, por ejemplo, esta propuesta que nos entregara en el año 2005, ni más ni menos que Miguel Bosé. Escuchemos esta versión muy especial para La Media Vuelta, en la voz de Miguel Bosé.
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1: Nos encanta ser parte de su día a día. Nos encanta acompañarles en las más distintas labores, oficios y profesiones. Y obviamente, dependiendo dónde esté llegando a esta hora nuestra señal online, quizás estemos comenzando el día, viviendo el mediodía, la media tarde o quizás ya la noche o simplemente la madrugada. Obvio, dependiendo del país a donde llegue la señal de nuestro programa Canciones Lejanas. Por eso que es tan importante el que usted nos pueda sorprender en qué lugar de este planeta usted escucha a esta hora nuestro programa. Por lo mismo, aprovechamos de entregar nuestro Facebook, Programa Canciones Lejanas. Fácil y simple, Programa Canciones Lejanas es nuestro Facebook. Vamos a continuar con lo que es esta selección de grandes e imborrables éxitos, dando la bienvenida a un artista, si bien nacido en Estados Unidos, pero mexicano, no solamente por adopción, sino que de corazón. Hablamos de Lorenzo Antonio, que en el año 1993 entregó su homenaje, su tributo a Juan Gabriel, interpretando algunos de sus grandes éxitos. Uno de ellos lleva por nombre ¿Cómo, cuándo y por qué? En la versión de Lorenzo Antonio.

Después de escuchar a Lorenzo Antonio con su versión de este éxito original de Juan Gabriel, ¿Cómo, cuándo y por qué?, versión de 1993, vamos a dar un salto al nuevo milenio, puntualmente al año 2005, para recibir a uno de sus regalones, Chayanne, No te preocupes por mí.

Avanza la hora, avanzan los segundos, pero ¿sabe qué? Retrocedemos en el tiempo. Vamos a viajar a la década del 80, puntualmente al año 1984. En lo personal, cada vez que escucho esta canción, no sé por qué me deja un aire al clásico de Lionel Richie, All Night Long. Quizás sea una sensación errada por mi parte, así que le invito a escuchar esta canción. Y si es que a usted le trae algún tipo de comparación con el clásico de Lionel Richie, también del año 1984, Me va, junto a Julio Iglesias.

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2: Pasan los segundos, pasan los minutos y ya estamos de vuelta junto a ustedes en Canciones Lejanas, versión latina. Nos encantaría tener su opinión no solamente con respecto a lo que es el programa del día de hoy, sino que a nivel general. ¿Qué le parece Canciones Lejanas? También saber de alguna petición, sugerencia a nivel musical. También saber en qué lugar de este loco mundo usted nos escucha gracias a la señal de internet de nuestra radio. Para ello, siempre disponible en nuestro Facebook, Programa Canciones Lejanas. Fácil y simple, Programa Canciones Lejanas es nuestro Facebook. Correo electrónico para consultas sobre el tema de publicidad radial. Contacto @cancioneslejanas.cl. Vamos a iniciar este nuevo bloque con un clásico de un clásico. Hablamos de Camilo VI y esta canción del año 1978. Vivir así es morir de amor.

Somos Canciones Lejanas, versión latina, disfrutando y compartiendo junto a ustedes este gusto por recordar. Para continuar, vamos a viajar a España para dar la bienvenida a un artista nacido un 19 de noviembre del año 1951 bajo el nombre de José Velázquez Jiménez, nombre que pasó después a ser simplemente José Vélez, destacado artista que nos ha acompañado desde la década del 70 con grandes e inolvidables clásicos. Uno de ellos, por ejemplo, nos permite viajar al año 1976. Recordemos este Vino Griego junto a José Vélez.

Escuchábamos y recordábamos a José Vélez con el clásico de 1976, Vino Griego. Vamos a saltar de los 70 a la década del 80, puntual y particularmente al año 1983 para dar la bienvenida a Jeanette con Qué Derecho.

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1: Avanza la hora y continuamos compartiendo junto a ustedes esta selección de grandes e imborrables éxitos. Somos Canciones Lejanas, versión latina. Vamos a continuar con lo que es esta selección de grandes e inolvidables clásicos, dando la bienvenida a un destacado artista español, como es el caso de Miguel Ríos, considerado uno de los grandes referentes de lo que es el rock español. Pues bien, Miguel Ríos nos invita a viajar a lo que es la década del 60, puntualmente al año 1968, para escuchar El Río junto a Miguel Ríos.

0: Escuchábamos y recordábamos a Miguel Ríos con la canción de nombre El Río. Lo siguiente tuvo su primera versión en 1980 en la voz de Miguel Ríos. Hablo de Santa Lucía, una canción creada para Miguel por parte de Roque Narvaja, quien al año siguiente, en 1981, nos entregó su versión para este éxito, Santa Lucía, en la voz de su autor, Roque Narvaja.
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1: Somos Canciones Lejanas, versión latina. Vamos a continuar con una artista conocida como La Chica Dorada. Hablamos de Paulina Rubio, quien nos invita a recordar su primer gran éxito a nivel solitario tras dejar al grupo Timbiriche. Compartimos junto a ustedes este clásico del año 1992, Mío, junto a Paulina Rubio.

Y en la compañía de Paulina Rubio con esta canción de nombre Mío, despedimos el programa del día de hoy. Muchísimas gracias por su sintonía y compañía. Y la cita queda, Dios mediante, para una próxima emisión de este, su espacio de recuerdos y clásicos, Canciones Lejanas, versión latina.

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5: Son las 17 horas. Con 4 minutos.
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2: Son las 18 horas con 26 minutos.

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3: Juan Tello Moyano, un hombre con vocación social por ayudar a los demás. Y así lo demostró el tiempo que vivió en la comuna de Los Lagos. Llegó a esta ciudad a principios del año 2000, proveniente de Curicó, su tierra natal. Tenía cercanías con la juventud, puesto que fue vicario de la pastoral juvenil en la diócesis de Talca, justo antes de llegar hasta Los Lagos. Una vez instalado en la comuna junto a su familia, se incorporó rápidamente en el quehacer social, impulsando iniciativas que permitan el desarrollo de esta. Una de ellas fue la creación de un diario en papel que tuvo la comuna, El Remanso, cuyo eslogan fue «Es fuente de opinión». En él se comunicaban eventos, hechos que se registraban a nivel comunal y entrevistas de personas con opinión. El periódico tenía un tiraje semanal y para su impresión y distribución contaba con auspiciadores locales que permitía que éste se mantenga con un costo al público de tan solo 200 pesos. Era un tiempo en que la tecnología estaba iniciando sus primeros pasos, por lo tanto, registro digital de sus publicaciones no existe. Bajo este mismo periódico es que se creó una guía turística con aquellos puntos considerados de interés de la comuna y la provincia de Valdivia, una de las primeras guías que tuvo la posterior región de Los Ríos y en la que trabajaron los laguinos Javier Milanca y Leila Sade. Claudia, una de sus hijas, lo recuerda como un hombre con una mirada social importante, que siempre colocaba el interés de los demás por sobre el propio, pero que además sentía que en ese entonces a la comuna le faltaba comunicar cosas. Y de allí es que surge esta idea del diario, el que se mantuvo por algunos años. Tras el incendio de su casa habitación a mediados del año 2009, en el sector de Quilme, Juan Tello Moyano y su familia se trasladan en el año 2010 hasta la costa valdiviana, siempre pendiente de Los Lagos. Su deceso se produjo el 29 de noviembre del año 2016, cuando tenía 60 años.
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1: ...18:33 en Radio Atractiva FM.
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3: ¿Qué tal? ¿Cómo están? Les doy la bienvenida a esta segunda edición de Noticias de día sábado. Les saluda Carlos Maturana y hoy abordaremos adopción del USB tipo C como cargador universal para dispositivos electrónicos en Chile. Sabremos del ranking mundial que sitúa a nuestro país como el segundo que más recibe llamadas no deseadas. Hablaremos del IPS que recordó que la PGU debe solicitarse, advirtiendo con qué causales se pierde el beneficio.
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3: Hablaremos del IPS que recordó que la PGU debe solicitarse, advirtiendo con qué causales se pierde el beneficio. María Belén Araya nos cuenta más en el siguiente informe.
5: El Instituto de Previsión Social IPS reiteró el llamado a las personas adultas mayores a consultar si tienen derecho a acceder a la pensión garantizada universal, más conocida como PGU. Recordó que este beneficio estatal no se entrega automáticamente, sino que debe ser solicitado. La PGU está dirigida a personas de 65 años o más, ya sea estén pensionadas o continúen trabajando y que no pertenezcan al 10% más rico de la población. Asimismo, deben tener una pensión base igual o inferior a 1.252.602 pesos. Se solicita además acreditar reincidencia en Chile durante al menos 20 años desde los 20 años de edad y 4 de los últimos 5 años previos a la solicitud. Atención, porque quienes cumplan con estos requisitos pueden realizar el trámite ingresando al sitio web de Chile Atiende con clave única o mediante videollamada con ejecutivos de atención. También existe la posibilidad de hacer la solicitud de manera presencial en sucursales del IPS, municipalidades, AFP o compañías de seguros en caso de estar afiliados a estas entidades previsionales. Por último, la PGU puede ser suspendida y entre las causales se encuentra no cobrar el beneficio durante 6 meses continuos o no entregar los antecedentes solicitados para acreditar que se mantienen las condiciones necesarias para seguir recibiendo el aporte estatal.
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3: El Ejecutivo publicó el reglamento que establece el USB tipo C como cargador universal en Chile. La medida comenzará a regir en teléfonos desde octubre de 2026 y luego se extenderá a otros dispositivos electrónicos comercializados en el país. María Belén Araya con el informe.
5: El gobierno publicó en el Diario Oficial el reglamento que establece el USB tipo C como el cargador universal para distintos dispositivos electrónicos comercializados en Chile, con el objetivo de reducir el uso de cables distintos, facilitar la compatibilidad entre equipos y disminuir gastos asociados a accesorios tecnológicos. La normativa establece que teléfonos móviles, computadores portátiles, tablets, cámaras digitales, auriculares, consolas portátiles, altavoces, lectores electrónicos, teclados, ratones y sistemas GPS deberán incorporar un puerto USB tipo C accesible y operativo. El reglamento también señala que los dispositivos podrán mantener otros puertos adicionales, pero deberán incluir obligatoriamente este estándar universal adoptado también por la Unión Europea y fabricantes internacionales. Según informó el Ministerio de Economía, la implementación será gradual. En el caso de teléfonos móviles nuevos vendidos en Chile, la obligación comenzará a regir desde octubre de 2026. Para el resto de los dispositivos contemplados en la normativa, el plazo de adaptación se extenderá hasta octubre de 2028. La fiscalización de estas obligaciones quedará a cargo del Servicio Nacional del Consumidor, SERNAC, organismo que además deberá elaborar informes técnicos periódicos sobre la evolución tecnológica y posibles actualizaciones de la normativa.
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3: La comuna de Puerto Montt presentó cerca de 100 actividades para el mes de los patrimonios con énfasis en la historia naviera local. La programación contempla recorridos, visitas guiadas, exposiciones, talleres y actividades culturales abiertas a la comunidad.
6: La región de la Araucanía.
3: Vecinos, vecinas y organizaciones del macrosector Amanecer participaron en

0: El estudio de la empresa Truecaller posicionó a Chile como el segundo país con mayor cantidad de llamadas telefónicas no deseadas a nivel mundial, donde las gestiones de cobranza lideran la lista en Chile, siguiendo los servicios financieros y las posibles estafas telefónicas. María Belén Araya nos cuenta más en el siguiente informe.
1: Un nuevo estudio realizado por The Machine Era for Spam de la empresa Truecaller posicionó a Chile como el segundo país con mayor cantidad de llamadas telefónicas no deseadas a nivel mundial, donde el 70% de los contactos provenientes de números desconocidos en el país corresponden a spam. El análisis revela un incremento significativo, el cual se da en un contexto global donde las comunicaciones automatizadas toman protagonismo, analizando para este reporte más de 68 mil millones de llamadas identificadas durante el año pasado. Respecto a este tipo de llamadas, Pedro Anguita, experto en Derecho de la Información de la Universidad de los Andes, nos explica más.
2: Nuestro país tiene desde el año 1999 una ley de protección de datos que tiene dos títulos, sobre protección de la vida privada y sobre protección de los datos personales. Yo creo que no protege ni la vida privada ni los datos personales y por eso, en el fondo, como que las empresas que se dedican al marketing pueden hacer estos llamados de teléfono, dos bases de datos en las cuales aparecen los teléfonos.
1: En cuanto al origen, las gestiones de cobranza lideran la lista en Chile con un 38%, siendo el porcentaje más alto del mundo en esta categoría específica. Le siguen los servicios financieros y las posibles estafas telefónicas. Finalmente, el informe destaca que Chile supera a otros vecinos latinoamericanos con cifras elevadas como Brasil y México, situación que refleja una crisis de confianza en la comunicación telefónica internacional, donde el contacto entre empresas y clientes es percibido mayoritariamente como una interrupción negativa o un riesgo de seguridad.

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1: El Ejecutivo confirmó que una nueva convocatoria del subsidio eléctrico comenzará a fines de mayo de 2026. El beneficio consiste en descuentos aplicados directamente en las boletas de electricidad y busca apoyar a hogares vulnerables. Las postulaciones estarán disponibles entre el martes 26 de mayo y el viernes 5 de junio a través del sitio oficial habilitado para este proceso. Según informó el Ministerio de Energía, las familias que actualmente reciben el subsidio y mantengan las mismas condiciones socioeconómicas tendrán postulación automática y prioridad para continuar accediendo al beneficio. En paralelo, nuevos postulantes podrán ingresar dependiendo de la disponibilidad presupuestaria. ¿Pero cuáles son los requisitos? Bueno, para postular es necesario ser mayor de 18 años, estar inscrito en el Registro Social de Hogares y pertenecer a hogares dentro del 40% más vulnerable. Los postulantes también deberán ser clientes residenciales de electricidad, ya sea como propietarios o arrendatarios, y encontrarse al día en el pago de sus cuentas eléctricas al 22 de junio de 2026. El trámite deberá realizarse a través del sitio www.subsidioeléctrico.cl.
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1: La falta de maestros calificados afecta obras de construcción y servicios domésticos en Osorno. Empresarios advierten escasez de trabajadores especializados, mientras vecinos denuncian cobros altos, retrasos y trabajos deficientes de personas sin preparación suficiente.
0: La región de Antofagasta.
1: Taxi buseros confirmaron un paro parcial para el lunes 18 de mayo, reduciendo en 50% la frecuencia entre las 6 y 8 de la mañana. El gremio busca un aumento en costos por el alza del diésel y retrasos en pagos por compensaciones tarifarias.
0: La región de Valparaíso.
1: El municipio de Limache reforzó la seguridad en sectores rurales de la comuna tras un diagnóstico realizado con vecinos durante el verano. En la región aumentaron los patrullajes nocturnos, la vigilancia con drones y la fiscalización. Las medidas se coordinan con carabineros, policía de investigaciones y autoridades provinciales.
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1: La OCDE informó que Chile fue el segundo país

0: con mayor aumento del ingreso real per cápita de los hogares durante 2025 entre sus países miembros. El indicador creció 2,3% solo detrás de Polonia en medio de una desaceleración económica global.
1: La Organización para la Cooperación y el Desarrollo Económico, OCDE, informó que Chile fue el segundo país con mayor crecimiento del ingreso real per cápita de los hogares durante 2025 entre los países miembros del organismo. En simple, las familias chilenas tuvieron más plata real disponible que antes. El indicador nacional aumentó un 2,3%, siendo superado únicamente por Polonia, que registró un alza de 4,1% por segundo año consecutivo dentro del bloque internacional. Asimismo, el crecimiento promedio del ingreso real per cápita de los hogares en la OCDE se desaceleró durante 2025, alcanzando un 0,8%, bastante por debajo del 2,1% observado en 2024. Entre las economías del G7, los resultados fueron dispares. Reino Unido mostró una recuperación de los ingresos familiares gracias al aumento de salarios y prestaciones sociales, mientras que Italia y Francia registraron nuevas caídas. En tanto, Canadá, Alemania y Estados Unidos presentaron desaceleraciones. La OCDE señaló además que factores como inflación, impuestos y remuneraciones explican buena parte de las diferencias observadas entre las principales economías desarrolladas.
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0: Estudiantes de 18 escuelas de lenguaje, jardines infantiles y salas cuna participaron en un desfile en Alto Hospicio para homenajear a Arturo Prat y recordar el combate naval de Iquique. La actividad reunió a autoridades regionales, familias y representantes de las Fuerzas Armadas en la Plaza de Armas de la comuna.
2: La región del Biobío.
0: Dos hombres fueron detenidos en Los Ángeles tras un operativo de la Policía de Investigaciones que permitió incautar cerca de 40 kilos de marihuana. En la región del Biobío también se decomisaron vehículos, teléfonos y más de 3 millones de pesos. La droga sería distribuida en distintas comunas de la zona.
2: La región de Los Lagos.
0: El alcalde de Frutillar, Javier Arismendi, visitó un liceo tras denuncias estudiantiles por problemas de infraestructura. Aunque el municipio no es sostenedor, comprometió apoyo mediante un convenio con el SLEP Yanquihue para ejecutar reparaciones solicitadas.
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0: El Cyber Day 2026 se realizaría entre el 1 y el 3 de junio, según adelantaron algunas empresas participantes, aunque la Cámara de Comercio de Santiago aún no confirma oficialmente las fechas. María Belén Araya nos cuenta más en el siguiente informe.
1: El Cyber Day 2026 comenzó a tomar forma y algunas empresas ya adelantaron las fechas tentativas del próximo evento de descuentos online organizado por la Cámara de Comercio de Santiago. Si bien la entidad aún no realiza el anuncio oficial, distintas tiendas participantes señalaron que el gran evento online se desarrollaría entre el lunes 1 y el miércoles 3 de junio. El Cyber Day es uno de los eventos comerciales digitales más importantes del país y concentra gran interés de consumidores que buscan acceder a productos con descuentos en distintas categorías. Sin embargo, también es un periodo donde suelen aparecer estafas y ofertas engañosas. Entre las principales recomendaciones para no caer en este tipo de crimen se encuentra realizar compras únicamente en sitios oficiales y dentro del comercio formal, lo que permite ejercer derechos como consumidor ante cualquier inconveniente. También llaman a desconfiar de enlaces enviados por correo electrónico o mensajes sospechosos. La PDI, a través de sus redes sociales, entregaron más recomendaciones.
3: En este tipo de eventos aumentan los sitios fraudulentos, con ofertas muy tentadoras. Verifica que se trate del sitio oficial. Prefiere siempre comercio asociado a este evento. Nunca entregues información privada o financiera a terceras personas desconocidas. La prioridad en este tipo de evento es la protección de tu información privada, para evitar convertirte en víctima de una estafa o fraude.
1: Por último, la recomendación principal es ingresar directamente a las direcciones web desde el navegador para evitar caer en fraudes digitales o páginas falsas durante las jornadas de descuentos.
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0: Carabineros detuvo a un hombre por contrabando de medicamentos cuando intentaba salir del país hacia Bolivia por un paso no habilitado. Transportaba más de 3.000 sachets de losartán potásico sin documentación. Eso es todo por el momento. Nos encontramos en la siguiente edición de Noticias.
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2: Amigas y amigos de Canciones Lejanas, versión anglo, ¿cómo están ustedes? Les saluda con muchísimo cariño Leonard Martz para invitarles a partir de este instante a disfrutar de grandes e inolvidables clásicos, ya sea de los 70, 80 y 90, y cuando la ocasión y la fecha sí lo ameritan, entregamos tributos a figuras que han hecho, y por qué no decirlo, siguen haciendo historia en lo que es el mundo de la música. Y hoy es uno de aquellos casos, porque estaremos saludando con un día de anticipación en su cumpleaños a Jordan Nathaniel Marcel Knight, simplemente Jordan Knight, y usted se preguntará, ¿y por qué saludan con un día de anticipación en su cumpleaños a Jordan Knight, parte fundamental de la agrupación New Kids on the Block? Bueno, porque mañana también estaremos recordando la figura de una artista simplemente excepcional, como es el caso de Donna Summer, ya que mañana estaremos conmemorando un año más de la muerte de la inolvidable reina del disco. Y como también mañana se estará celebrando el cumpleaños de Jordan Knight, se decidió, mediante una determinación de nuestro equipo de producción, de estar con un día de adelanto celebrando el cumpleaños de Jordan Knight y por ende recordar grandes clásicos de New Kids on the Block. Y mañana estaremos con la música de Donna Summer conmemorando un año más de su muerte. Espero que se entienda. Para dar inicio de inmediato a lo que es el programa del día de hoy y recordar la figura y la música de Jordan Nathaniel Marcel Knight, simplemente Jordan Knight, parte fundamental del andamiaje de New Kids on the Block, una agrupación que en la segunda mitad de la década del 80 y comienzos de los 90 nos entregará muchísimas canciones que se convirtieron en verdaderos clásicos. Para comenzar, recordemos uno de los primeros grandes éxitos de New Kids on the Block del año 1988. Escuchemos y recordemos You Got It The Right Stuff junto a New Kids on the Block.

Jordan Nathaniel Marcel Knight, simplemente Jordan Knight, nació un 17 de mayo del año 1970. Por si usted se incorpora recién en nuestra sintonía, les comento que mañana está de cumpleaños Jordan Knight, parte importante en el andamiaje de New Kids on the Block, pero también mañana estaremos conmemorando un año más de la muerte de Donna Summer. Así que nuestro equipo de producción determinó, mediante un sorteo interno, que hoy estemos con la celebración, con un día de adelanto, del cumpleaños de Jordan Knight, parte fundamental en la historia de la agrupación New Kids on the Block, una boy band que en los 80 y 90 fueron todo un suceso literalmente en el mundo entero y que, como pequeño dato, lograron vender en su momento más de 70 millones de copias de sus discos alrededor del mundo. Para continuar con lo que es la celebración adelantada del cumpleaños de Jordan Knight, parte importantísima en la historia de New Kids on the Block, vamos a recordar otro de sus primeros éxitos del año 1988, Please Don't Go Girl, junto a New Kids on the Block. 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

Continuamos compartiendo junto a ustedes esta selección de grandes e inolvidables éxitos. Somos Canciones Lejanas, su versión anglo. Para continuar con esta revisión de algunos de los grandes e inolvidables éxitos de New Kids on the Block, vamos a recordar este clásico, I'll Be Loving You Forever, éxito del año 1989, junto a New Kids on the Block. 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
1: La agrupación New Kids on the Block inició su camino en el año 1984, primeramente alcanzando un gran éxito fuera de las fronteras de Estados Unidos, puntualmente en Europa, para después alcanzar un gran impacto a nivel mundial. El camino de esta agrupación, como lo decíamos, se inició en el año 1984 hasta 1994 para después volver a reunirse a partir del año 2008 y hasta nuestros días. New Kids on the Block nos invitan a recordar otro de sus grandes e inolvidables éxitos, en este caso del año 1989. Escuchemos y recordemos Hanging Tough.

0: Avanza la hora y continuamos compartiendo junto a ustedes esta selección de grandes e inolvidables éxitos. Somos Canciones Lejanas, su versión anglo. Saltamos al año 1990 con el siguiente clásico de New Kids on the Block, canción que diera título a uno de sus discos más exitosos, Step by Step.
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1: Tu punto de encuentro con los grandes clásicos del ayer tiene nombre y apellido. Somos Canciones Lejanas, versión anglo. Para continuar, nos encontramos con otro de los grandes clásicos de New Kids on the Block. Le reitero la explicación. Mañana estará de cumpleaños Jordan Knight, parte importante en la historia de New Kids on the Block, pero también mañana estaremos conmemorando un año más de la muerte de Donna Summer. Así que mediante un sorteo interno se determinó que hoy estemos con un día de adelanto celebrando el cumpleaños de Jordan Knight. Reitero el concepto, parte fundamental en la historia de New Kids on the Block, y por lo mismo ha sido la excusa perfecta durante este primer bloque para recordar algunos de los grandes e inolvidables éxitos de esta boy band norteamericana. Proyecto musical que comienza a despedirse con esta canción, también del año 1990 y también de la producción musical Step by Step. Escuchemos Tonight junto a New Kids on the Block.

Y con esta canción que lleva por nombre Tonight, despedimos este tributo a New Kids on the Block. No se muevan, que aún hay mucho más por compartir y disfrutar. Una pausa y ya estamos de vuelta con más canciones lejanas, su versión anglo.

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1: Se da cuenta cómo avanzan rápidamente los segundos y los minutos y ya estamos de vuelta con más Canciones Lejanas, versión anglo. Esperamos sinceramente que el tributo, que el homenaje a New Kids on the Block, celebrando con un día de adelanto el cumpleaños de Jordan Knight, haya sido de su agrado. Si ha sido así o tiene alguna crítica, sugerencia, también alguna solicitud a nivel musical y obviamente su reporte, en qué lugar literalmente del planeta nos escucha, nuestro correo electrónico, contacto@cancioneslejanas.cl, contacto@cancioneslejanas.cl. Vamos a comenzar este nuevo bloque. ¿Sabe qué? Vamos a mantener la tendencia del bloque anterior con boy bands, aunque también nos daremos uno que otro lujo con proyectos en solitario, pero que marcaron ya sea parte de los 90, como también disfrutar de algo del nuevo milenio. Vamos a recibir, por ejemplo, a otra boy band que ha hecho historia, en este caso en los 90, como también en el nuevo milenio. Recibimos a Backstreet Boys con esta canción, con este clásico que nos invita a viajar al año 1999 de su álbum Millennium, Larger Than Life, junto a Backstreet Boys.

Avanza la hora y continuamos compartiendo junto a ustedes esta selección de grandes e inolvidables éxitos. Somos Canciones Lejanas, versión anglo. A continuación vamos a dar la bienvenida a una artista que naciera un 2 de diciembre del año 1981. Hablamos de Britney Jean Spears, artista que a la fecha ha superado los 150 millones de discos vendidos a nivel mundial. Una artista tan exitosa como a la vez polémica, Britney Spears nos invita a viajar al año 2000 para recordar la canción que fuera el primer sencillo de su segundo álbum de la época, canción que diera título a esta producción musical, Oops, I Did It Again, junto a Britney Spears.

Escuchábamos y recordábamos a Britney Spears con la canción Oops, I Did It Again. Para continuar, nos encontramos con quien era la gran rival en aquella época de Britney Spears a nivel musical. Hablamos de Christina Aguilera con esta canción, también éxito del año 2000, Come On Over Baby, All I Want Is You, junto a Christina Aguilera.

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1: Nos encanta ser parte de su día a día. Somos Canciones Lejanas, su versión anglo. Para continuar con lo que es esta selección musical que durante el día de hoy nos ha permitido enfocarnos tanto a finales de los 80, buena parte de los 90 y algo de inicios del nuevo milenio, vamos a recibir a Isaac Taylor Isaac Hanson, simplemente Hanson. Este trío de hermanos proveniente de Oklahoma, en Estados Unidos, nos invitan a recordar su mega éxito del año 1997, Bop, junto a Hanson.

somos canciones lejanas, compartiendo esta selección de grandes e inolvidables éxitos. Vamos a recibir a continuación a una agrupación sueca que nació con la idea de entregar un tributo al grupo ABBA, esto en el año 1998, actualizando para las nuevas generaciones las propuestas del grupo ABBA. Pero después vino la inquietud de entregar una producción propia, y fue así como A-Teens, un proyecto musical de corta pero intensa vida, desde el año 1998 hasta el año 2004, nos entregaron esta canción que fuera el primer sencillo de su segundo álbum de estudio, Teen Spirit. Escuchemos y recordemos Upside Down junto a A-Teens.

Somos canciones lejanas, versión anglo. Clásicos, con marca registrada. Para continuar, nos encontramos con una boy band proveniente de Inglaterra. Hablamos de Take That. Esta propuesta musical, que iniciara su proyecto a partir del año 1990 hasta el año 1996, para después volver a reunirse a partir del año 2005. Take That nos invitan a recordar el que es considerado su mayor éxito, una canción que en el año 1995 se mantuvo por semanas en el número 1, Back for Good, junto a Take That.

y en la compañía de Take That, con esta romántica canción de nombre Back for Good, despedimos el programa del día de hoy. Muchísimas gracias por su sintonía y compañía, y la cita queda, Dios mediante, para una próxima emisión de este, su espacio de recuerdos y clásicos, canciones lejanas, versión anglo.

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